0: parten como favorito para estar arriba. Lleva unas temporadas, varias temporadas, siempre lo he puesto arriba, y hace el año pasado jugó playoff de ascenso. Y un equipo, bueno, porque es bastante fuerte, bastante intenso. En su campo son fuertes. Ayer jugaron, bueno, mentira, el martes jugaron con el Cabecense y empataron 2-2, y se vio, bueno, que es un equipo que vamos, que es de los que van a estar arribita.
1: Después de este partido, ¿el siguiente sería el miércoles, me dijiste?
0: No, el siguiente sería en casa con el Palma del Río, después el miércoles Viso y el domingo de feria, miércoles feria Viso y después el Coria.
1: Correcto, correcto. Casa. Sí, es verdad. Eso es el miércoles de feria. Me he adelantado yo. Sí, es así. El miércoles de feria, no sé por qué, tengo ya en la mente que la semana que viene la semana de feria, no. Efectivamente, es como dice David, el miércoles 30 y luego ya el domingo de feria, el día 4 de octubre sería el.
0: Ahí está, nos enfrentamos ahora, sí, yo creo que dos de los rivales más fuertes de la categoría, que es la Lebrijana, y después en casa con el Palma del Río.
1: Mira, pues a ver cómo resolvemos estos partidos contra los que David considera de los mejores equipos de la categoría, de los más fuertes. A ver cómo se da la cosa en este desplazamiento. Toda la suerte del mundo para el Arcos Club de Fútbol. Ojalá que se traigan el mismo. Yo pido solo el mismo marcador del Antonio Gallardo contra el Inter de Sevilla. Ya con eso me doy por satisfecho, ¿no, hombre? Sé que no va a ser tan fácil en esta ocasión, pero por lo menos habrá que intentarlo, ¿eh? Y a ver qué podemos comentar aquí el lunes en el análisis post partido. Buen viaje y mejor resultado, David, del domingo.
0: Muchas gracias. Y yo quería también agradecer antes que la respuesta de la afición el otro día en el partido. La verdad que jugar con la gente, con todos los aficionados que vinieron y con lo que representa y con lo que ayuda al equipo, va a ser un club muy importante, y espero que nosotros sigamos dándole alegría a la afición para que sigan acudiendo y que ellos sigan animando, como dicen los ríos.
1: Sí, seguro que sí. Ojalá no os van a dejar solos. Eso ya, los pajarracos blancos y toda la afición van a estar ahí de principio a fin de temporada. Papel importantísimo, obviamente, también el que juegan ellos. Pues lo dicho, el lunes comentamos la jugada, David.
0: Muy bien.
1: Muchas gracias. Hasta luego.
0: Ahora.
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1: Continuamos con la previa en el Deportivo de Radio Arcos, viernes 18 de septiembre. Después de la intervención de David Navarro Valenzuela, entrenador del Arcos Club de Fútbol, turno ahora para Vicente Vargas Gómez, entrenador del Club Deportivo Gédula. El Gédula, que afronta un nuevo partido en casa, ya tiene fijado su próximo compromiso. El conjunto que dirige Vicente Vargas Gómez se enfrentará al Club Deportivo Atlético San José este domingo a las 7 de la tarde en el Estadio Municipal de Gédula. El encuentro se presenta como una nueva oportunidad para que el Gédula sume una buena actuación ante su afición. La cita cuenta con la colaboración del Ayuntamiento de Arcos de la Frontera a través de su Delegación de Deportes y la Diputación de Cádiz. Desde el Club Deportivo Gédula se anima a los aficionados a acudir al estadio para apoyar al equipo en este nuevo partido. ¿Y cómo acude el Gédula a esta cita? ¿Con todos sus efectivos? ¿Con alguna baja más? ¿Cómo están los ánimos? ¿Cómo es el rival? De todo esto queremos hablar con Vicente, que ya nos escucha a través del teléfono. Muy buenas, Vicente, bienvenido.
3: Hola, buenos días.
1: Muy buenas. Bueno, tenemos partido este domingo por la tarde. ¿Y de efectivos cómo anda la cosa?
3: Bueno, ahí estamos, ¿no? Ya pudimos recuperar a Pineda el domingo unos minutitos, y la verdad es que Samuel sigue en su recuperación, y bueno, tenemos la baja de Rivero, que está por motivos laborales. Ahora mismo, pues bueno, estamos más o menos bien, ¿no? De los 20 integrantes del club que tenemos, pues ponemos disponible 18, por lo tanto, marchamos más o menos bien.
1: Bueno, es una muy buena noticia, dada la situación y teniendo en cuenta cómo se presentaba este principio de temporada, ya sabéis, por la situación del césped artificial del Municipal de Gédula, que está causando estragos entre los jugadores del primer equipo especialmente. Así que esta es una buena noticia. Y ahora hablemos del rival, el Atlético San José. Decía Vicente el otro día en el análisis postpartido que lo de este fin de semana podría ser o se podría denominar una especie de derbi entre San José del Valle y Gédula. ¿Cómo es el rival exactamente, Vicente?
3: Bueno, un rival muy parecido a nosotros, un rival que está a pocos kilómetros de ahí de Édule, por lo tanto, pues habrá esa rivalidad que dos pueblos cercanos, un equipo que bueno, que tiene bastante gente joven igual que nosotros y bueno, que ha ascendido este año debido a la reestructuración y que bueno, ahora mismo no he podido verlo este año, pero bueno, sí conozco a algunos de sus integrantes y tiene, la verdad es que tiene dos buenos centrales, los hermanos Carretero, tiene un buen portero Luis y tiene un centro del campo también con dos jugadores muy veteranos como son Salvi y Antonio y bueno, la verdad es que esperemos que seamos capaces de derrotarlo el domingo.
1: Ya solo falta que este domingo a partir de las 7 de la tarde el Municipal de Gédula pues esté lleno de aficionados y aficionadas del Gédula. Esperemos que sí, que en el primer partido en casa encontréis ese calor, ese apoyo, ese impulso para ganar y sumar 3 puntos, Vicente.
3: Sí, hombre, yo espero que, bueno, muchas veces dice que a la afición hay que darle motivo para que, bueno, acuda a los campos de fútbol y ese motivo solo tiene que dar el equipo, ¿no? Yo creo que hemos hecho una muy buena pretemporada, donde ya te he dicho que solamente hemos perdido con el Arco Club de Fútbol, en el campo del Arco Club de Fútbol, dando una muy buena imagen. Y bueno, la verdad es que el primer partido de liga hemos ido al campo de un equipo de los llamados hasta arriba y hemos dado una muy buena imagen. Y por lo tanto, siendo el primer partido de liga, se dan todos los ingredientes para que acudan los aficionados al campo, ¿no? Esperemos a ver que son capaces de hacer domingo.
1: Muy bien, ojalá que sí. Ya lo comentaremos el lunes, tanto si la afición respondió como si la cosa fue bien para el Gédula en este partido del domingo a las 7 de la tarde entre Club Deportivo Gédula, Club Deportivo Atlético San José. A Vicente Vargas, el entrenador del primer equipo, le agradecemos una vez más su atención, su amabilidad y que siempre esté disponible para atender al Deportivo de Radio Arcos. Y mucha suerte para ti y tus jugadores, Vicente.
3: Muchísimas gracias, Antonio Ochede.
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0: Y ahora te cuento que ya están abiertas las inscripciones para la tercera temporada de la Liga GDA de Fútbol 7 de Arcos. La competición contará con un máximo de 14 equipos y arrancará el primer fin de semana de octubre, prolongándose hasta abril. La Delegación de Deportes del Ayuntamiento de Arcos ha anunciado la apertura de las inscripciones para la tercera temporada de la Liga GDA de Fútbol 7, una competición que volverá a contar con la organización de la Gaditana de Deportes para Aficionados, GDA, Gaditana de Deportes para Aficionados. El delegado de Deportes en el Ayuntamiento de Arcos, Oliver Berbeben Fernández, ha destacado la continuidad de una competición que alcanza ya su tercera edición consecutiva y ha mostrado su confianza en el trabajo de la GDA para la organización de la temporada. El pasado curso se alcanzó el límite máximo de participantes con 14 equipos, una cifra que desde la Delegación de Deportes esperan repetir. El plazo de inscripción permanecerá abierto hasta el próximo 25 de septiembre, esto es el viernes de la semana que viene, mientras que el inicio de la competición está previsto para el primer fin de semana de octubre. La temporada se prolongará hasta el mes de abril, cuando concluirán las diferentes competiciones que integran el calendario. Los encuentros se disputarán de viernes a domingo en función del número definitivo de equipos inscritos y del calendario que se establecerá una vez finalice el periodo de inscripción y se celebre la reunión de presentación de los conjuntos participantes. La Liga GDA mantendrá el formato de competición implantado en las últimas temporadas, dejando atrás el tradicional sistema de una única liga a doble vuelta. El calendario comenzará con un torneo de apertura, seguido de una liga clásica de ida y vuelta entre los equipos participantes. Posteriormente se disputará la Copa de Arcos, reservada a los cuatro mejores clasificados. El calendario continuará con el torneo de clausura y como colofón de la temporada llegará la Champions Arcos de Fútbol 7. Una de las novedades de esta edición será la celebración de una final entre campeones que enfrentará al campeón del torneo de apertura con el campeón del torneo de clausura. Hablamos ahora de premios porque la competición también reconocerá el rendimiento individual de los futbolistas con diferentes galardones. Entre ellos se encuentran los premios al máximo goleador, MVP o mejor jugador de la liga, máximo asistente, jugador de fair play y mejor portero. En cuanto a las condiciones de participación, la inscripción tendrá un coste de 100 euros por equipo, a los que se sumará una fianza de 60 euros. Además, cada conjunto deberá abonar 20 euros por partido en concepto de arbitraje. Las plantillas podrán estar formadas por un máximo de 20 jugadores y dos miembros del cuerpo técnico. Desde la Delegación de Deportes han animado a los equipos que participaron en la pasada temporada a repetir su presencia en esta apasionante competición. La Liga GDA, Gaditana de Deportes para Aficionados, de Fútbol 7 en Arcos. Esto que te he contado es un resumen de la comparecencia de la rueda de prensa que pronunció ayer el delegado de deportes en el Ayuntamiento de Arcos, Oliver Berbeben.
1: Muy buenos días, agradecer a los medios de comunicación que nos acompañan en una nueva rueda de prensa de la Delegación de Deportes y venimos a anunciar la apertura de las inscripciones de la tercera temporada de la Liga GDA de Fútbol 7 de Arco de la Frontera, que este año la Delegación de Deportes vuelve a contar con la Gaditana de Deportes para Aficionados para que lleven la organización de esta tradicional Liga de Fútbol 7 en Arco de la Frontera y que esta es ya la tercera temporada consecutiva que confiamos en su trabajo. El año pasado tuvimos los 14 equipos inscritos, que es el tope máximo que puede haber en esta liga, que también esperemos que se vuelva a llenar el cupo. El periodo ya está abierto a partir de hoy, que es jueves 17 de septiembre, y que se podrá inscribir a través de la página de la web de la Gaditana de Deporte Aficionado. Las inscripciones serán hasta el próximo 25 de septiembre y la liga va a arrancar pues en el primer fin de semana de octubre y será hasta el mes de abril la finalización de todas las competiciones que organizamos en esta liga. Como he dicho, la pasada temporada tuvimos los 14 equipos y aspiramos a volver a repetir el número de participantes esta temporada. La liga se jugarán de viernes a domingo, es decir, viernes, sábado y domingo, en función de los equipos inscritos y del calendario que sacaremos una vez finalice las inscripciones y tengamos la reunión de presentación de los distintos equipos. Ya quedó en el olvido la tradicional liga de ida y vuelta. Volvemos a confiar en el tipo de competición que organiza GDA, que es con un torneo de apertura, que es una liga clásica de ida y vuelta entre los equipos. Después tendremos la Copa de Arco, que la disputan los cuatro mejores clasificados. Después el calendario continúa con el torneo de clausura. Después pasaremos a la Champions Arco de Fútbol 7, que también es el que va a poner broche final a esta nueva temporada de la Liga de Fútbol 7 aquí en Arco de la Frontera. También pondremos sobre la mesa pues una final entre campeones, que será pues los campeones de la Liga del torneo de apertura con el campeón de Liga del torneo de clausura. Eso también es una de las novedades de este año. Los galardones que también se dan en los distintos torneos: tenemos máximo goleador, el MVP, mejor jugador de la liga, el máximo asistente, el jugador de fair play, de juego limpio, y al mejor portero. También tenemos esos galardones dentro de esta liga de fútbol 7. Las inscripciones cuestan 100 euros más una fianza de 60 euros y después por partido, para pagar a los árbitros, 20 euros por equipo. La plantilla serán de máximo 20 jugadores más dos miembros del cuerpo técnico. Y como he dicho, una vez finalizadas las inscripciones, vamos a proceder pues a una reunión para la presentación de los distintos equipos. Así que animar desde la Delegación de Deportes a todos los equipos que participaron el año pasado, la temporada pasada, que se inscriban, que tenemos hasta el 25 de septiembre para inscribirnos en esta Liga de Fútbol 7 de Arco de la Frontera.
0: Si te interesa, quieres participar en la Liga GDA de Fútbol 7 de Arcos, tienes hasta el viernes de la semana que viene. La competición arrancará en octubre, contará con un máximo de 14 equipos y esta competición irá desde octubre hasta el mes de abril. Y con muchas novedades en esta edición, este año.

0: más deporte aquí en la sintonía de Radio Arcos en un momentito.
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2: Yo necesitaría que me den muchos besos y abrazos, porque a mí es que me gustan mucho.
3: Que me lleven al médico porque estoy malita y si no me llevan al médico, yo tengo miedo de ir sola.
4: Que me lleven a jugar al fútbol y que jueguen conmigo.
5: Y podrían ayudarme a hacer la tarea del cole porque a mí es que me cuesta mucho.

0: sus amigos, que me quieran mucho, Julieta, pero que me entiendan cuando estoy triste.
1: Pues también estaría bien que viéramos peli juntos, que fuéramos de excursión y que sobre todo estén muy contentos conmigo.
0: Para mí es muy importante ver a mis hermanos. Me gustaría que me llevaran a verlos. Les echo de menos.
2: Ah, y que se me olvidaban. Que me ayuden a cumplir mi sueño, porque cuando sea mayor quiero ser bombero.
3: ¿Qué necesitaría yo después de dar tanta vuelta? Que apareciera tú.
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0: esta cita, que está organizada conjuntamente por el Club de Pádel de San José del Valle, el Ayuntamiento de esta localidad, y cuenta con el patrocinio de la Diputación de Cádiz. Esta cita ofrecerá 3 jornadas de competición, deporte y convivencia. Uno de los atractivos de la competición será su horario flexible y adaptado, además de que todos los participantes tendrán un mínimo de 2 partidos garantizados. Las finales de las distintas categorías se disputarán durante la mañana del domingo. Habrá suculentos premios en metálico para las distintas categorías. Salvador Pineda es el presidente del Club de Pádel de San José del Valle.
1: Pues nada, aquí en nuestra localidad pues siempre ha habido mucha afición al pádel y el ayuntamiento pues nos propuso la idea de poder organizar conjuntamente un torneo de pádel provincial este fin de semana próximo. Y pues nada, son cosas que surgen y hemos planteado la posibilidad de montarla a nivel provincial. Llevamos antes del verano organizando y planteando fechas, porque sí que es verdad que el calendario de pádel, aunque parece que no, está muy colapsado, porque cuando hay una prueba en un sitio y en otra, entonces quieres que no puedes. Hemos intentado plantear un fin de semana pues que no coincide con ninguna prueba federada, y hemos decidido que este fin de semana que viene pues sería ideal, porque ya la semana siguiente empiezan las competiciones por equipos.

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2: Se acerca un nuevo fin de semana y no es igual que el pasado, ni será igual que el próximo. Por lo menos lo que respecta a cartelera de cine, llegan nuevos estrenos. Comenzamos con una película que une la ciencia ficción, el suspense, terror, eso sí, no recomendada a menores de 16 años. Nos referimos a Resident Evil. En esta nueva historia, dentro del universo de Resident Evil, seguimos a Brian, un repartidor de material médico que lleva una vida aparentemente normal y alejada de cualquier peligro. Sin embargo, su rutina da un giro brutal cuando, sin darse cuenta, queda atrapado en una situación mucho más grande y aterradora de lo que podía imaginar. A lo largo de una noche fatídica, la ciudad comienza a desmoronarse en medio del caos, mientras una amenaza descontrolada se extiende rápidamente. Brian se ve obligado a emprender una carrera desesperada por la supervivencia, envuelto en una sucesión de persecuciones, encuentros violentos y situaciones límite, donde cada decisión puede ser la diferencia entre vivir o morir.
3: Señor, tengo un B7. ¿Sabe a dónde tengo que llevarlo? Disculpe, traigo... ¡Uy, por Dios! ¿Alguien ha pedido un riñón, un hígado, lo que quiera que sea esto? ¡Nadie! Parece bastante importante.
4: ¿Tienes tiempo para otro encargo?
3: No, ya he acabado.
4: Es fuera del perímetro, pagan el doble.
3: Yo me ocupo. Cariño, lo siento, la cobertura es muy mala, ¿me oyes?
5: Voy a quedarme un ratito con Katie.
3: Michelle, por favor, no quedes con la loca de Katie.
5: Sino con que ni siquiera te molestes en venir a casa para que tengamos esta conversación.
3: ¿En serio? Estoy trabajando. Podría ser el corazón de un crío de 8 años o el cerebro de la madre de alguien.

0: ¿Hola? Tengo una emergencia. ¿Podría usar su teléfono?
1: Hola, han llamado a Michelle. Deja un mensaje.
0: Hola, cariño. Sí, siento mucho que se haya cortado antes, pero han pasado cosas. Y no contacto con la mujer.

0: todo lo que ha pasado en este pueblo ha ocurrido en cuestión de horas. No tienes ni idea de dónde te has metido.
1: Vale, entonces, ¿a dónde lo llevo?
2: Al hospital de Raccoon City.
1: ¡Ey! ¿Tan comido?

0: en el drama con sus hijos. Cuenta la historia de Andrew, es un autor de fama mundial que lleva casi 20 años recluido en su hogar, sin escribir una sola línea y sin dirigir la palabra a su exmujer ni a sus hijos mayores, Richard y Jamie. El origen de esta prolongada fractura familiar es Andy, el hijo pequeño nacido de una relación extramatrimonial. Sin embargo, la muerte de un viejo amigo y el empeoramiento de su propio alcoholismo hacen que Andrew sienta que su final está cerca, convocando a sus hijos mayores con absoluta urgencia. Lejos de intentar una reconciliación íntima al reunirse, el patriarca les revelará un secreto tan increíble que desafía toda lógica. Película que navega con ironía entre el drama familiar y el humor negro para explorar las complejas tensiones de nuestras relaciones más íntimas.
1: Me muero. Quiero que vengas a verme.
2: Hace 20 años que no vengo por aquí. Jamás pensé que volvería. Hola.
3: Bienvenidos.
4: Hola, hermanos desconocidos. ¿Un abrazo?
5: Sé que conocéis la historia de cómo se concibió Andy.
6: ¿Te refieres a esa en la que tuviste una aventura, destrozaste la vida de mamá y luego te quedaste con el bebé?
5: Todo eso es cierto, excepto la historia en sí.

0: ¿Se supone que debemos olvidar todo lo que nos hizo? Me robaste mis diarios para una novela que luego se convirtió en un éxito rotundo.
1: ¡Es autenticidad! ¡Es por eso que era famoso! Se lo voy a contar todo.
2: ¿Qué significa todo?
1: Me refiero a todo, todo.
3: No tienes ni idea de lo mucho que le importas.
1: Estoy conectado contigo y no puedo explicarlo. Para ver la posibilidad de lo que podría haber sido. Para verme a mí mismo hacerlo mejor esta vez.
4: Llega esta semana también Tiempo de Victoria, una película histórica de suspense. En las 72 horas previas al día de Todo está preparado, salvo un elemento clave, el tiempo en Gran Bretaña. El meteorólogo jefe de Gran Bretaña, James Stack, debe realizar el pronóstico más trascendental de la historia y al hacerlo se ve envuelto en un tenso dilema con todo el mando aliado. Las malas condiciones meteorológicas podrían arruinar la mayor invasión marítima de todos los tiempos, mientras que cualquier retraso conlleva el riesgo de que los servicios secretos alemanes se enteren. La decisión final recae en el comandante jefe de las fuerzas aliadas, Dwight Eisenhower, que se ve acosado por el recuerdo de una catastrófica prueba del día D. Quedan solo unas pocas horas y el destino de la guerra y la vida de millones de personas están en juego.
5: Llamen al general Eisenhower.
6: La operación Tigre fue un ensayo general para el día D. Cayeron como moscas. Un error. Un único error.
5: Aid, se acabó. Deja de torturarte. Lo hecho, hecho está. El capitán James Stack viene por petición expresa del general Eisenhower.
7: ¿Ya hay fecha para la invasión, señor?
6: El día de empezará dentro de 61 horas. Esta es sin duda la invasión por mar a mayor escala de la historia. Decidirá la guerra. Miles de vidas penden de un hilo. Necesito una previsión. Churchill dice que es el mejor meteorólogo del país.
8: Quiero los datos más recientes de las bases en un radio de 3.000 kilómetros de Normandía. La invasión está confirmada para el lunes. ¡Lunes! ¡Lunes!
5: Esto no les va a gustar.
8: Nos esperan dos tormentas muy violentas seguidas.
6: ¿Está usted seguro?
9: El día D será apacible y soleado.
8: No puede estar más equivocado.
10: Si lo cancelamos, perderemos la guerra.
6: La decisión final sobre la fecha del día D será mía, y solo mía.
8: Si la invasión es mañana, se los tragará el mar.
1: 300.000 hombres con familias a las que tal vez no vuelvan a ver jamás. ¿Por qué debería confiar en usted?
11: Hay que aceptar los hechos. ¡Los hechos! ¡Por mucho miedo que nos den!
8: Si lo posponemos, el enemigo nos estará esperando. Nos masacrarán del primero al último.
10: Las tormentas de las que hablo son reales. Y la ira de la naturaleza también.

0: Si comenzamos este espacio cartelera de cine hablando de suspense, de terror, vamos a finalizar hablando de una comedia francesa. Se abre la veda 2. Una película dirigida para todos los públicos. 2 años después de mudarse al apacible campo francés y lograr prohibir la caza, Adelaine y Simón descubren que la tranquila vida rural puede resultar muy aburrida. Buscando desesperadamente nuevos amigos, acogen entusiasmados a una adinerada pareja que se muda a la zona, sin sospechar que su llegada oculta un auténtico caballo de Troya. Los recién llegados son obstinados monteros dedicados a cazar a caballo y con jaurías, sin respetar ninguna propiedad, lo que, claro está, desata el caos e inicia una guerra vecinal. Para frenar sus planes de privatizar el bosque y convertirlo en un parque para ricos, los protagonistas organizarán una rebelión rural aliándose con sus antiguos enemigos.
1: Vamos a tener vecinos nuevos.
2: Relájate, que no se note que vamos faltos de amigos.
3: Os presento a nuestro único hijo, Stanislas.
4: Ade, Simón, los parisinas.
3: Encantada.
5: ¿Queréis tomar el aperitivo en casa esta tarde?
2: No, pero...
3: Será un placer.
5: ¿Lo esperas seguro?
3: Sería genial.
2: Cálmate.
3: Por las nuevas amistades. Vamos a tener amigos.
2: ¿Y no te da la sensación de que tienen algún secreto?
3: ¿Qué está pasando?
6: ¡No! ¡No!
3: ¿Pero cazáis?
6: Sí, cazamos solo con perros.
3: Otra vez.
7: Os puedo asegurar que la caza con perros no tiene nada que ver con la caza con escopeta. Aquí no hablamos de cuatro tontos que van a cazar cerdos, ¿eh?
8: Oye, Gaspar.
7: Perdona, Bernard.
9: Toda conejita.
10: ¡Mierda!
11: Tengo Parkinson, solo que
10: todos han cubierto. Empieza a ser el meato de cansancio.
7: ¿Ha comprado muchos terrenos?
11: Muchísimos. Lo que pretende desde el principio es suprimir todas las vallas para cazar a caballo.
3: ¿Eh? No me acordaba que a ingenuos no hay quien nos gane, ¿eh?
10: ¿Tengo carta blanca?
3: Tienes carta blanca.
7: Esto va a ser pintoresco.
12: La palabra clave de hoy es ponderación.
13: ¿Qué es eso? No, no lo he entendido.
14: Precaución, medida.
15: La reserva de...
13: ¿Pero reserva de qué? Cierra la boca. Eso sí que lo he entendido.
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antes de terminar el programa de hoy, vamos con las efemérides. ¿Qué pasó en nuestro país tal día como hoy y quiénes cumplen años? Un 18 de septiembre de 1968, primer trasplante de corazón realizado aquí en España. Realizado por el cirujano Cristóbal Martínez Bordiú. El receptor fue Juan Rodríguez, que falleció unas 27 horas después. Aunque el resultado clínico fue breve, la intervención supuso un hito en la historia de la cirugía española. Tal día como hoy, del año 1992, nace un programa histórico de la televisión gallega. Comenzaron las emisiones de Luar, de la televisión de Galicia. Con el paso de los años, se convertiría en uno de los programas más longevos de la televisión española. El 18 de septiembre de 1937, el presidente del gobierno republicano, Juan Negrín, pronunció un discurso en Ginebra ante la Sociedad de Naciones en el que denunció la intervención de Italia y Alemania en favor de los sublevados. Y estos son los famosos que cumplen años hoy, 18 de septiembre. Rocío Jurado, cantante, una de las grandes voces de la música española, hoy habría cumplido 82 años. José Luis Doreste, regatista español y campeón olímpico, cumple 70 años. Gabino Diego, actor madrileño conocido por películas como Amanece que no es poco, Belle Époque o Torrente, cumple 60 años. Pilar López de Ayala, actriz ganadora del Goya por Juana la Loca, cumple 48 años. Aitor Luna, actor conocido por Los Hombres de Paco, Gran Hotel y otras producciones españolas, cumple 45 años. Neus Sanz, actriz y humorista conocida entre otros trabajos por Los Hombres de Paco, cumple 53 años. Y a nivel internacional tenemos cumpleaños como los de Greta Garbo, la legendaria actriz sueca, nació tal día como hoy, en 1905. Ronaldo Nazario, el mítico delantero brasileño, cumple 50 años. Patrick Schwarzenegger, actor y modelo, hijo de Arnold Schwarzenegger, cumple 33 años.

Y hoy, para despedir el programa, no pudimos hacerlo de otra manera más que con la voz de esta mujer que hoy hubiera cumplido 82 años. Ya sabéis a quién me refiero, ¿verdad? A la más grande, a la única e inimitable, Rocío Jurado. Con ella te digo, pues, que disfrutes muchísimo del fin de semana, que el lunes volveremos a estar aquí en este tiempo de radio, juntitos toda la mañana. La programación continúa, ¿eh? A la una llega la información regional con los compañeros de la Onda Local de Andalucía y después la información local que te van a contar los compañeros en el informativo segunda edición. A las 2 de la tarde, el deportivo con este quien te habla. Y luego, una variada, magnífica y gran selección musical de todos los tiempos. Buen fin de semana. Ay, creí que no cantaba Rocío, digo...

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1: Son las 3 de la madrugada y 4 minutos...

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1: Hola, ¿qué tal? Muy buenas tardes. Es viernes 18 de septiembre. Tiempo en Radio Arcos para la información local. Vamos ahora con alguno de los titulares del día.
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0: cerca de ti para acompañar a los mayores de Arcos durante 2 meses.
1: También Nieves Vueltas mantiene un encuentro con la nueva Junta Directiva de la Asociación de Mayores de El Santiscal.
0: Arcos acogerá el 19 de septiembre la sexta marcha solidaria por la prevención del suicidio.
1: El proyecto Arcos más 52 inicia en Prado del Rey una formación especializada en marroquinería.
0: Y nos vamos al deporte. El Arcos Club de Fútbol visita este domingo a la Unión Balompédica Lebrijana en la segunda jornada de liga de la temporada 2026-2027 en la División de Honor. Y el Club Deportivo Gédula afronta su primer partido en casa frente al Club Deportivo Atlético San José. Todos los detalles sobre ambos encuentros en el Tiempo de Deportes.
1: Y comenzamos nuestro informativo contándoles que la Asociación de Arcos Ayuda pondrá en marcha del 5 de octubre al 5 de diciembre el programa Cerca de Ti, una iniciativa dirigida a las personas mayores de Arcos y que contempla actividades de acompañamiento social, convivencia, envejecimiento activo y alfabetización, además de atención domiciliaria. La iniciativa ha sido presentada por la delegada del Mayor, Nieves Huertas, y el presidente de Arcos Ayuda, Borja Morales Garrido, quienes han destacado la importancia de generar espacios de encuentro y participación para las personas mayores y de contribuir a combatir situaciones de soledad no deseada. Nieves Huertas ha señalado que el programa permitirá que los mayores puedan disfrutar durante 2 meses de una programación complementaria a las actividades que habitualmente se desarrollan en los centros de día, con propuestas destinadas tanto al entretenimiento como a la promoción de la salud, el bienestar y las relaciones sociales. La delegada del Mayor ha destacado la colaboración entre la Diputación de Cádiz, Ayuntamiento de Arcos y las asociaciones locales para desarrollar actuaciones dirigidas a este colectivo, subrayando que sentirse acompañado también es calidad de vida. Vamos a escuchar a Nieves Huertas, que es la delegada del Mayor.
2: Y ellos, bueno, pues han tenido a bien el organizar una programación, en este caso, como os decía, insisto, orientada a los mayores de Arcos de la Frontera, a través de una subvención que solicitan a la Diputación de Cádiz, bueno, pues para que durante 2 meses nuestros mayores tengan, aparte de las actividades que ellos hacen habitualmente, pues una serie de actividades extra que yo creo que son muy interesantes, que son muy importantes, porque al final siempre insisto en lo mismo, ¿no? Nuestros mayores necesitan encontrarse, necesitan sitios donde poder estar juntos y necesitan este tipo de actividades, bueno, pues para afrontar algo tan importante como es esa soledad no deseada, ¿no? Que en la que hablamos tantas veces, esos momentos de convivencia, de escucha activa. Y para eso, bueno, pues en este caso, Arcos Ayuda, con Borja a la cabeza, pero con todas las trabajadoras, las monitoras, que son excepcionales y maravillosas, bueno, pues le van a brindar a nuestros mayores esos 2 meses de actividades.
1: Por su parte, Borja Garrido ha explicado que se trata del segundo año consecutivo en el que Arcos Ayuda a desarrollar este proyecto, financiado a través de una subvención de la Diputación de Cádiz. Según ha indicado, tras la buena acogida de la primera edición, este año se ha solicitado una cuantía superior que ha permitido ampliar el periodo de ejecución de 1 mes a 2 meses. Entre las actividades previstas se encuentran talleres de costura, envejecimiento activo y convivencia que se desarrollarán en distintos puntos del municipio. El programa incorpora además un servicio de acompañamiento domiciliario dirigido a las personas mayores que necesiten apoyo para realizar determinadas tareas o gestiones. Las inscripciones y la información sobre el programa podrán solicitarse a través del teléfono y WhatsApp de Arcos Ayuda, el 634-433-506, así como en el centro de día San Miguel. Pues vamos a escuchar a Borja Garrido de Arcos Ayuda.
3: El año pasado nos dieron de ejecución 1 mes y este año, pues el éxito que tuvo estas actividades, pues solicitamos a la Diputación un importe superior y se ha podido ejecutar, pues como bien ha comentado, del 5 de octubre al 5 de diciembre. Hemos podido ampliar un mes más, pues que van a poder disfrutar de todas las diferentes actividades que voy a comentar, aparte también de la atención domiciliaria que de por las mañanas, que tendremos pues visitas a domicilio, pues si tienen apoyo de ayudar a hacer la compra, si tienen que ir a hacer algunas gestiones administrativas, una cita médica, pues tenemos una monitora de ocio que le acompañará en todo momento. Y bueno, estas inscripciones, como también se publicarán en redes sociales los carteles, se pueden hacer a través del WhatsApp, del teléfono de la asociación, el 634-433-506. También en el centro de día de San Miguel se va a poner las informaciones necesarias para que puedan preguntar allí. Tendremos talleres de costura, los diferentes centros de día que se van a desarrollar es el centro de día de San Miguel, en Gédula, en el Barrio Bajo y en el Santiscal. Luego tendremos el acompañamiento de domiciliarios por las mañanas y eso, pues el acompañamiento se dedicará en todos los domicilios de aquellas personas usuarias que las sin se quieran inscribir, pues ahí nosotros estaremos con ellos. Eso se realizará de lunes a viernes de día 1. También tenemos taller de envejecimiento activo que se realizará todos los martes en el Santiscar, los miércoles en el Barrio Bajo y los viernes en la biblioteca de Gédula. Taller de convivencia en el Santiscar todos los martes, en el Barrio Bajo los miércoles y en Gédula los viernes. La última semana de finalización del proyecto, que es la primera semana de diciembre, pues lo dedicaremos a unas actividades de convivencia, de merienda, de charlas y demás.
0: Y la delegada municipal del Mayor, Nieves Huertas, ha mantenido un encuentro con la nueva Junta Directiva de la Asociación de Mayores del Santiscal, constituida tras el proceso de elecciones celebrado recientemente. Durante la reunión, Huertas ha felicitado a los integrantes de la nueva dirección de la entidad y ha trasladado la disposición del Ayuntamiento de Arcos a continuar colaborando y apoyando las iniciativas y actividades que se impulsen en beneficio de las personas mayores del Santiscal. La nueva Junta Directiva está encabezada por Juan Pedro Carrera Cárdenas como presidente y Rita Temblador Armario como vicepresidenta. Enrique de Tena Peris ocupa el cargo de secretario, mientras que Manuel Pérez Rodríguez ejerce como vicesecretario y Francisco García Contreras desempeña las funciones de tesorero. Durante el encuentro, la delegada municipal ha destacado asimismo la importancia de mantener una comunicación directa y cercana con las asociaciones de mayores de este municipio y de continuar trabajando de manera conjunta en el desarrollo de actividades y propuestas dirigidas a este colectivo. El Ayuntamiento ha reiterado así su voluntad de mantener las vías de colaboración con la Asociación de Mayores del Santiscal y también de acompañar a su nueva Junta Directiva en esta nueva etapa.
1: Y anunciarles también que el proyecto integral para la inserción laboral Arcos Más 52 ha iniciado un nuevo curso de formación especializada en marroquinería dirigido a mujeres mayores de 52 años de Arcos y que se encuentran en situación de desempleo de larga duración. La delegada municipal de personal, fomento y desarrollo empresarial Inmaculada Alba ha visitado las instalaciones de la agrupación local de empresarios de la piel en Prado del Rey con motivo del comienzo de esta acción formativa que cuenta con una duración de 70 horas. El curso forma parte del programa Arcos Más 52, una iniciativa que combina orientación laboral, formación especializada y diferentes actuaciones encaminadas a mejorar las oportunidades de acceso al mercado de trabajo de sus participantes. Durante la visita, Inmaculada Alba ha señalado que la formación responde a una demanda planteada por las propias participantes y ha destacado el compromiso del Ayuntamiento con el desarrollo de acciones vinculadas a la formación y el empleo. La delegada ha subrayado que el objetivo es que los conocimientos adquiridos durante el curso puedan contribuir a generar nuevas oportunidades de incorporación al mercado laboral una vez finalizado el proceso formativo.
0: Y Elena Amado Voz y Pepe Fernández Piano forman un dúo que nace del encuentro entre la tradición y la renovación de la música popular española. Se conocieron hace 2 años en un proyecto escénico que combinaba música española y danza y desde entonces han desarrollado una propuesta basada en recuperar repertorios tradicionales y reinterpretados desde una mirada actual. Su proyecto gira en torno a la figura de Juanita Reina, una de las grandes referencias de la copla andaluza. La propuesta pretende acercar al público sus canciones desde una perspectiva contemporánea, poniendo en valor no solo la riqueza musical, sino también su dimensión poética y escénica. El programa, que se ha titulado Juanita con mayúsculas, reúne algunos de los temas más emblemáticos asociados a Juanita Reina, y entre ellos Francisco Alegre y Sin embargo te quiero, Carmen de España, Lola la Piconera, Doña Mariquita de los Dolores, Capote de Grana y Oro, Yo soy esa, Una cantaora, Soltera, Yo no me voy a quedar, ni hablar del Peluquín y Filigrana de Oro Puro. El delegado de Cultura, Andrés Camarena, hablaba así de este dúo el día de la presentación de toda la oferta cultural en el mes de septiembre.
4: Volvemos a la música, en esta ocasión ya de la antesala a la Feria de San Miguel, en torno al patrón, el día 29 de septiembre, y lo hacemos con una actuación musical, Juanitas con mayúsculas. Yo creo que hay en Arcos también una parte importante de personas que disfrutan de la copla, que les gusta este género musical y que nos lo han solicitado diferentes veces a la Delegación de Cultura, al Ayuntamiento de Arcos, y para esta ocasión pues lo vamos a hacer a las 9 de la noche, el sábado 19 de septiembre, concretamente en el Paseo de Andalucía. Juanitas con mayúsculas, de Elena Amado y Pepe Fernández, pues van a poner esa nota musical en este día, antesala también cercano ya a la Feria de San Miguel.
1: Y nosotros continuamos con más noticias porque Adelanta Andalucía de Arcos continúa avanzando en su implantación territorial en la provincia de Cádiz y celebró el pasado miércoles 16 una asamblea constituyente en nuestra localidad. Un encuentro, dicen, que supuso el paso definitivo para consolidar la organización en la localidad y construir un proyecto político cercano, andalucista y transformador. Desde Adelanta Andalucía señalan que la constitución de la asamblea local supone un paso más en la construcción de la organización desde abajo, con una mirada puesta en los problemas reales y en la defensa de los intereses de sus vecinos y vecinas.
0: Y Ana Flores Roldán ha sido elegida Heralda Real de Arcos de la Frontera para 2027, una designación que reconoce su vinculación con el mundo cofrade y su trayectoria en distintas hermandades de la localidad. Flores Roldán es una joven cofrade estrechamente vinculada a la parroquia de San Francisco y pertenece a varias hermandades arcenses, entre ellas la Hermandad del Prendimiento, la Hermandad de Nuestra Señora de las Nieves y la Hermandad de San Antonio, de la que es coordinadora de juventud. La Heralda Real recibirá las llaves de la ciudad el próximo 4 de enero de 2027, después de participar en el tradicional pasacalles previo a la entrega, dando así inicio a los actos relacionados con la llegada de Su Majestad de los Reyes de Oriente a Arcos de la Frontera. La tradición establece que tras recibir las llaves, la Heralda Real facilite la llegada de los Reyes Magos y contribuya a llevar la ilusión de la Navidad a los rincones del municipio.
1: Y nosotros continuamos con más noticias porque la delegada municipal de Participación Ciudadana, Irina Sánchez, ha dado a conocer junto a representantes de la Asociación Andaluza de Supervivientes por Suicidio de un Ser Querido, la Asociación Ubuntu, la sexta marcha solidaria, reivindicativa y de sensibilización por la prevención del suicidio que se celebrará mañana sábado con motivo del Día Mundial para la Prevención del Suicidio. Durante la presentación, Irina Sánchez destacaba el trabajo incansable que desarrolla Ubuntu para visibilizar la salud mental, romper el tabú de que todavía existe en torno al suicidio y promover actuaciones de prevención y acompañamiento a las personas afectadas. La delegada ha señalado que el Ayuntamiento, a través de Participación Ciudadana, mantiene su compromiso de colaboración con esta iniciativa que cada año reúne a vecinos de Arcos y participantes procedentes de distintos puntos de Andalucía. Como principal novedad, esta sexta edición se celebrará en horario de tarde, es decir, mañana será esta marcha en horario de tarde y las inscripciones estarán abiertas de hasta en el stand ubicado en el mesón de la Molinera, desde donde partirá la marcha, dará comienzo a partir de las 6 y hasta las 7. Vamos a escuchar a la delegada de Participación Ciudadana, que es Irina Sánchez.
5: En la sexta marcha que tenemos y orgulloso de que cada año tras año vamos ampliando vecinos y vecinas de Arcos que se vienen agregando a esta marcha porque el motivo pues la verdad que es algo que, como muy bien has dicho, Carmen, que hay que darle más visibilidad porque el tema suicidio es un tabú en la sociedad y ahora mismo pues hay que darle mucha más visibilidad. Lo estamos consiguiendo poco a poco y evidentemente la sexta marcha ya es consolidado aquí, ¿no? Estamos aquí con Ubuntu, que es una asociación andaluza, entonces el día del encuentro ellos celebran en diferentes provincias y en diferentes ciudades de Andalucía, van celebrando sus encuentros, sus charlas, en los diferentes. Y esta marcha es consolidada aquí en Arco y vienen pues todos los miembros que pertenecen a la asociación, sea de donde sea, Granada, Córdoba, de donde sea. Uh-huh. Ese encuentro, pero lo que me venía a referir era que en Arco habíamos empezado con muy poquitas personas que acudían y ya poco a poco van sumándose vecinos y vecinas de Arco de la Frontera, que es la intención también.
1: El recorrido discurrirá hasta el Bosque de las Mujeres y la zona de la Cola del Pantano, para regresar posteriormente. Durante el trayecto se realizará una parada junto al árbol plantado el pasado año como espacio de recuerdo y homenaje a las personas que fallecidas por suicidio. En este punto se instalará además una placa conmemorativa. Representantes de la asociación han explicado que esta marcha nació en 2021 y que 6 ediciones después se ha consolidado como una jornada de sensibilización y acompañamiento para las familias que han sufrido la pérdida de un ser querido por un suicidio. Uno de los elementos simbólicos de la marcha son sus dorsales, que desde hace 2 años mantienen como referencia una cifra fija correspondiente al número de fallecimientos por suicidio registrados en España. Para esta edición se ha tomado como referencia el dato cerrado de 2024 con 3.953 personas fallecidas, según las cifras manejadas por la organización Ubuntu. Quienes han explicado que mantener esta cifra fija permite convertir cada dorsal en un homenaje a todas las personas fallecidas y sus familiares. Vamos a escuchar a Juan Hinojosa, que forma parte de la asociación Ubuntu.
6: Este año hemos tenido la suerte también de que nos han patrocinado empresas de fuera de Arco, desde la Sierra, también desde Córdoba y de otros puntos, que también nos han venido patrocinadores de fuera. A los cuales le estamos muy agradecidos todos los años. Este año hay bastante más. Porque mira, el año pasado haya habido 2 o 3 años que ha bajado muy poquito la cifra, porque gracias a Dios y gracias a lo que se está pudiendo hacer, aunque sea poquito, pero hacemos, está bajando la cifra. Entonces nosotras no nos quedamos atrás, sino que seguimos caminando. Y llegamos hasta donde ha dicho Irina, hasta el bosque de las mujeres.
7: De las mujeres.
6: El año pasado también hubo un acto muy, muy bonito, que fue que sembramos un arbolito. El ayuntamiento nos cedió un arbolito y lo sembramos allí en el mesón. Y bueno, pues este año nos hemos dedicado a cuidar el arbolito, que a mi marido, a mí, a mi hijo nos ha venido muy bien. Este año pues le vamos a poner una placa conmemorativa, que también nos la ha cedido el ayuntamiento, para que ya se vea que ese arbolito está dedicado a nuestros seres de luz.
0: La asociación ha puesto el acento en la necesidad de continuar trabajando durante todo el año en materia de prevención y no limitar la sensibilización a la única jornada. En ese sentido, ha reclamado una mayor atención a la salud mental y el refuerzo de los recursos de asistencia y seguimiento. Uno de los mensajes centrales de esta edición será escuchar salva vidas, reivindicando la importancia de la escucha activa y del acompañamiento a quienes atraviesan situaciones de especial dificultad. Desde Ubuntu se ha insistido además en la necesidad de desterrar la idea que el suicidio afecta exclusivamente a personas con enfermedades mentales, señalando que cualquier persona puede atravesar una situación de vulnerabilidad y necesitar ayuda. Una vez finalizado el recorrido, la jornada va a continuar con una convivencia en la zona de la Playa Dulce. A las 9 de la noche está prevista la actuación del pianista José Ramón Play, el ángel de la música, que va a participar de forma altruista en esta iniciativa. La programación va a incluir también una ofrenda y encendido de velas en recuerdo de las personas fallecidas por suicidio, dedicando una luz a cada ser querido. Durante la presentación, Ubuntu ha avanzado también 2 nuevos proyectos que pretenden impulsar próximamente en Arcos. El primero es la publicación de un libro compuesto por 36 cartas escritas por integrantes de la asociación a sus familiares que han fallecido, una obra que se encuentra próxima a su publicación y que pretende servir como herramienta de apoyo para personas de duelo y para profesionales relacionados con la prevención y la postvención.
8: Los profesionales, tú le cuentas y te dices, pero pues ahí ves qué es lo que siente una persona cuando y ahí no hay tiempo, ahí no es que
9: los profesionales de duelo, cuentas, no, 2, 3, 4,
8: pues ahí ves que es lo que
9: tú cambias la actitud de vivir, cuando,
8: pero no,
9: y ahí no hay tiempo, ahí no es
8: que yo me voy a estar de duelo, no, 2, 3, 4,
9: toda la vida.
8: Que tú cambias la actitud de vivir,
9: pero no
8: a las personas.
9: Tu duelo está ahí,
8: y tú lo llevas como puedes,
9: pero
8: tú lo vas contando todo el día.
0: La luz.
8: Está en proceso, ¿verdad, Juanes? Está en proceso, son 34 cartas.
0: Sí.
8: Bueno, empezamos por 108 porque nadie quería escribir las cartas. Por favor, escribí las cartas, yo es que no puedo, ¿verdad? Es que no es fácil soltar en un papel todo lo que llevas dentro a tu persona querida que se ha ido. Una carta a su ser querido y se han publicado en un libro. Que bueno, nos han regalado la portada, un pintor muy. Entonces lleva un proceso y la verdad es que ha quedado, según sucia, que lo mereció. Y creemos que va a servir no solamente a las personas supervivientes, sino a otros profesionales también.
0: El segundo proyecto contempla la instalación de un banco amarillo junto al árbol de recuerdo, acompañado de un código QR que permite acceder mensajes y testimonios destinados a transmitir esperanza y acompañar a personas que atraviesan momentos de dificultad. Irina Sánchez ha mostrado la disposición del ayuntamiento a seguir colaborando con Ubuntu en estas iniciativas y ha puesto en valor la importancia de generar espacios de sensibilización, recuerdo y apoyo. La sexta marcha solidaria de Ubuntu volverá así a convertir a COS en un punto de encuentro para recordar a las víctimas, acompañar a sus familiares y reivindicar una mayor implicación social e institucional en la prevención del suicidio.
1: Y continuamos con más cosas porque ya saben que el arcense Cristóbal Jesús Lozano ha sido designado pregonero de la Semana Santa de Arcos. Jesús Lozano es además hermano mayor de la Hermandad del Prendimiento de Arcos. El pregón de la Semana Santa tendrá lugar el 14 de marzo de 2027, domingo de Pasión, a partir de las 12 del mediodía. Con este nombramiento, Jesús Lozano será el encargado de poner voz a uno de los principales actos de la Cuaresma de Arcos dentro de los preparativos para la celebración de la Semana Santa de 2027.
0: Y Arcos será uno de los 22 municipios que participarán este año en el Circuito Andaluz de Peña 2026, una iniciativa que recorrerá la provincia de Cádiz, que comenzó ya el 5 de septiembre y va a estar hasta el 21 de noviembre acercando el flamenco a las peñas y aficionados de toda la provincia. En Arcos se han programado dos actuaciones. El 26 de septiembre a las 9 de la noche, la Peña Flamenca de Arcos acogerá la actuación de la cantaora Rocío Rosado. El próximo 11 de octubre a las 5 de la tarde, la Peña Flamenca Cultural Arcense, pues tendrá la visita de la cantaora Anabel Rivera. Recuerden que la entrada será gratuita hasta completar el aforo y se trata de una nueva oportunidad para disfrutar del flamenco de Arcos y seguir poniendo en valor la tradición flamenca. Está organizado por la Agencia Andaluza de Instituciones Culturales, Instituto Andaluz de Flamenco y la Federación Provincial de Peñas Flamencas de Cádiz.
1: Anunciarles también que por motivos de seguridad, desde el pasado lunes 14 de septiembre y hasta la finalización de la Feria de San Miguel, debido al montaje y posterior desmontaje de la misma, se prohíbe el paso peatonal por el recinto ferial para evitar posibles accidentes, ya que hay gran cantidad de maquinaria trabajando en la zona.
0: Y la Delegación Municipal de Tráfico informa que hasta el martes 29 de septiembre se prohíbe estacionar en las calles Antonio Hernández y Juan de Dios Ruiz Copete, salvo vehículos con autorización.
1: Y vamos ahora con la información deportiva porque llega el fin de semana y con él los compromisos ligueros a los que tienen que hacer frente los principales equipos de fútbol de nuestra ciudad. José Antonio Velasco, muy buenas, compañero.
7: ¿Qué tal? Muy buenas. El Arcos Club de Fútbol afronta este domingo 20 de septiembre su segundo compromiso de la temporada 2026-2027 en la División de Honor Grupo 1. El conjunto arcense se desplazará hasta Lebrija para medirse a la Unión Balompédica Lebrijana. El encuentro se disputará a partir de las 12 del mediodía en el campo municipal de Lebrija. El Arcos ha animado a su afición a acompañar al equipo en este nuevo desplazamiento, en una cita en la que el Arcos Club de Fútbol buscará seguir sumando puntos en su andadura en la competición. David Navarro Valenzuela es el entrenador del Arcos Club de Fútbol.
10: Bueno, es uno de los rivales que parten como favorito para estar arriba, lleva unas temporadas, varias temporadas siempre los puestos arriba y el año pasado jugó playoff de ascenso y es un equipo, bueno, porque es bastante fuerte, bastante intenso, en su campo son fuertes. Ayer jugaron, bueno, mentira, el martes jugaron con el Cabecense y empataron 2-2 y se vio, bueno, que es un equipo que vamos, que es de los que van a estar arribita.
7: El Club Deportivo Gédula ya tiene fijado su próximo compromiso. El conjunto que dirige el jerezano Vicente Vargas Gómez se enfrentará al Club Deportivo Atlético San José este domingo a partir de las 7 de la tarde en el Estadio Municipal de Gédula. El encuentro se presenta como una nueva oportunidad para que el Gédula asume una buena actuación ante su afición. La cita cuenta con la colaboración del Ayuntamiento de Arcos de la Frontera a través de su Delegación de Deportes y la Diputación de Cádiz. Vicente Vargas.
11: Sí, hombre, yo espero que, bueno, muchas veces dice que a la afición hay que darle motivo para que, bueno, acuda a los campos de fútbol y ese motivo solo tiene que dar el equipo, ¿no? Yo creo que hemos hecho una muy buena pretemporada, donde ya te he dicho que solamente hemos perdido con el Arco Club de Fútbol, en el campo del Arco Club de Fútbol, dando una muy buena imagen. Y bueno, la verdad es que el primer partido de liga hemos ido al campo de un equipo de los llamados hasta arriba y hemos dado una muy buena imagen, y por lo tanto, siendo el primer partido de liga, se dan todos los ingredientes para que acudan los aficionados al campo, ¿no? Esperemos ver que son capaces de hacer domingo.
7: San José del Valle se convierte desde hoy en punto de encuentro para los aficionados al pádel con la celebración del Torneo Provincial de Pádel. La competición contará con categorías masculinas y femeninas B, C, D e iniciación, con un mínimo de 2 partidos garantizados y finales previstas para la mañana de este domingo. La cita, que está organizada conjuntamente por el Club de Pádel de San José del Valle y el Ayuntamiento de esta localidad, esta cita, decíamos, cuenta con el patrocinio de la Diputación de Cádiz y ofrecerá 3 jornadas de competición, deporte y convivencia. Uno de los atractivos de la competición será su horario flexible y adaptado, además de que todos los participantes tendrán un mínimo de 2 partidos garantizados. Las finales de las distintas categorías se disputarán durante la mañana del domingo. Habrá suculentos premios en metálico para las distintas categorías. Salvador Pineda es el presidente del Club de Pádel de San José del Valle.
12: Pues nada, aquí en nuestra localidad pues siempre ha habido mucha afición al pádel. Uh-huh. Y el ayuntamiento pues nos propuso la idea de poder organizar conjuntamente un torneo de pádel provincial este fin de semana próximo. Y pues nada, son cosas que surgen y uh-huh. hemos planteado la posibilidad de montarla a nivel provincial. Llevamos antes del verano organizando y planteando fechas, porque uh-huh. sí que es verdad que el calendario de pádel, aunque parece que no, está muy colapsado, porque cuando hay una prueba en un sitio y en otra, entonces quieres que no podemos, hemos intentado plantear un fin de semana pues que no coincide con ninguna prueba federada, y hemos decidido que este fin de semana que viene pues podría ser ideal, porque ya la semana siguiente empiezan las competiciones por equipos.
7: Y hasta aquí el resumen de la actualidad deportiva.
0: Y nos vamos ya a conocer la previsión del tiempo de la mano de Isabel Escribano, a la cual saludamos ya en el día de hoy. Hola, ¿qué tal? Buenos días, Isabel.
13: Buenas tardes. Esta tarde en Cádiz las temperaturas máximas irán en ascenso en el litoral atlántico y en descenso en el litoral mediterráneo. Alcanzarán 26 grados en Algeciras, 27 en Cádiz y 32 grados en Arcos de la Frontera y Jerez de la Frontera. Tendremos nubosidad de evolución diurna sin descartar precipitaciones débiles en sierras. El viento soplará de levante en la zona del estrecho, de moderado a fuerte, y tendremos mañana cielos poco nubosos al norte de la provincia y nubosos con nubes bajas en la mitad inferior, sin descartar precipitaciones débiles y ocasionales. Las temperaturas mínimas irán en ascenso, oscilarán entre los 19 grados de Jerez de la Frontera y los 23 de Cádiz, y las diurnas no variarán, irán de los 26 grados de Algeciras a los 32 de Arcos de la Frontera. En cuanto al viento, soplará moderado de levante con intervalos de fuerte en el estrecho y con rachas ocasionalmente muy fuertes. Es una información de AEMET.
1: Y nosotros ponemos el punto y final de este informativo recordándoles que la farmacia de guardia para hoy es la de la calle Peña Picada, licenciada Macarena Molina. Para mañana sábado es la que se encuentra en la calle Uruguay, la de Enrique Navarro, y para el domingo la de licenciada Ascensión Martínez en calle Ramos número 12. Gracias por su atención. Sean felices.

0: Buenas tardes, ya está aquí el último programa de la semana. ¿Qué tal? Bienvenidos, bienvenidas, y tengo mucho que contaros. Vamos a hablar del Arcos Club de Fútbol y del partido que va a disputar este domingo contra la Unión Balompédica Lebrijana, del Club Deportivo Gédula y del encuentro, del partido de choque, que también va a jugar el domingo a las 7 de la tarde contra el Club Deportivo Atlético San José. Por si eso fuera poco, no sé si sabes que ya se ha abierto el plazo para inscribirse en la tercera temporada de la Liga GDA de Fútbol 7 de Arcos. La competición contará con un máximo de 14 equipos, arrancará el primer fin de semana de octubre y se prolongará hasta el mes de abril. Luego te daré todos los detalles y todo lo que necesitas saber si quieres participar sobre esta Liga GDA. GDA es Gaditana de Deportes para Aficionados, las siglas de Gaditana de Deportes para Aficionados. Y para terminar, lo haremos hablando de pádel, porque San José del Valle se convierte desde hoy y durante todo el fin de semana en punto de encuentro para aficionados al pádel con la celebración del Torneo Provincial de Pádel. 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Este programa se repite a las 8 de la tarde y si buscas, si quieres más información deportiva, ahí están nuestras redes sociales, Facebook e Instagram, nuestro canal en YouTube y nuestra web radioarcos.com. 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Tenemos por delante media hora dedicada a la información deportiva. ¿Vamos al lío? ¡Vamos al lío! 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Ya está aquí la previa de este viernes 18 de septiembre. Vamos a hablar con los entrenadores del Arcos Club de Fútbol, David Navarro Valenzuela, y del Club Deportivo Gédula, Vicente Vargas Gómez. Y ya la semana que viene, si no me equivoco, se incorporará Tony Tenorio Serrano, el presidente y técnico del Club Deportivo Arcos Fútbol Sala, porque comienza ya la competición en Fútbol Sala también. El Arcos visita este domingo a la Unión Balompédica Lebrijana en la segunda jornada de liga. El Arcos Club de Fútbol afronta este domingo 20 de septiembre su segundo compromiso de la temporada 2026-2027 en la División de Honor. El conjunto arcense se desplazará hasta Lebrija para medirse a la Unión Balompédica Lebrijana. El encuentro se disputará a partir de las 12 del mediodía en el campo municipal de Lebrija, en un partido correspondiente, como hemos dicho ya, a la segunda jornada de liga. Desde el club se ha animado a la afición a acompañar al equipo en este nuevo desplazamiento, en una cita en la que el Arcos buscará seguir sumando puntos en su andadura en la competición. Y obviamente nos interesa saber cómo han ido las sesiones de entrenamiento esta semana. David va a contar con muchas bajas o no, o tiene disponible a todos sus efectivos, cómo es la Unión Balompédica Lebrijana, en fin, hay muchas preguntas sobre la mesa. Saludamos ya a David Navarro. David, ¿qué tal? Muy buenas.
1: Muy buenas.
0: Muy buenas, bienvenido. Bueno, ¿las sesiones de entrenamiento han ido bien?
1: Sí, bien, bien. No tenemos ningún problema de lesión, del partido no salimos sin ninguna baja por ese motivo, incluso uh-huh. recuperamos a David Hinojosa, que tenía un partido de sanción de la temporada pasada, porque uh-huh. todo bien.
0: Bueno, hay que recordar que venimos de ese subidón del 5-0 contra el Inter de Sevilla, Y claro, quiera que no, eso te pone las pilas de una manera. Me imagino que el vestuario estará en los ánimos por las nubes, ¿no?
1: Sí, claro, empezar ganando la primera jornada y con buenas sensaciones y un buen resultado, pues te da ánimo, como comentas, y confianza. Pero bueno, también sabemos que el partido que el del domingo no va a tener nada que ver con lo que nos encontramos el domingo pasado.
0: Claro. Entonces, entiendo que tienes a todos tus efectivos disponibles o hay alguna baja para el partido de este domingo.
1: Bueno, tenemos las bajas de Luisma Hansa por sanción y por Rúa, por Rúa, que todavía sigue su recuperación, y Van Olmo, que como siempre digo, una baja de larga duración.
0: Muy bien, por lo demás, todos disponibles para disputar el partido del domingo. Enfrente tendremos a la Unión Balompédica Lebrijana. ¿Qué me puedes contar del rival?
1: Bueno, es uno de los rivales que parten como favorito para estar arriba. Lleva varias temporadas siempre los puestos arriba, y hace el año pasado jugó playoff de ascenso, y es un equipo, bueno, porque es bastante fuerte, bastante intenso en su campo, son fuertes. Ayer jugaron, bueno, mentira, el martes jugaron con el Cabecense y empataron 2-2, y se vio, bueno, que es un equipo que vamos, que es de los que van a estar arribita.
0: Después de este partido, ¿el siguiente sería el miércoles, me dijiste?
1: No, siguiente sería en casa con el Palma del Río, después el miércoles Viso y el domingo de feria. Miércoles de feria Viso y después el Coria.
0: Correcto, correcto. Casa. Sí, es verdad. Eso es, el miércoles de feria. Me he adelantado yo, sí, es así. Es miércoles de feria, no sé por qué, tengo ya la mente que la semana que viene es la semana de feria. No, efectivamente es como dice David, el miércoles 30 y luego ya el domingo de feria, el día 4 de octubre sería el
1: ahí está, nos enfrentamos ahora, seguido, yo creo que dos de los rivales más fuertes de la categoría, que es la Lebrijana, y después en casa con el Palma del Río.
0: Mira, pues a ver cómo resolvemos estos partidos contra los que David considera de los mejores equipos de la categoría, de los más fuertes. A ver cómo se da la cosa en este desplazamiento. Toda la suerte del mundo para el Arcos Club de Fútbol. Ojalá que se traigan el mismo. Yo pido solo el mismo marcador del Antonio Gallardo contra el Inter de Sevilla. Ya con eso me doy por satisfecho, ¿no, hombre? Sé que no va a ser tan fácil en esta ocasión, pero por lo menos habrá que intentarlo. Y a ver qué podemos comentar aquí el lunes en el análisis postpartido. Buen viaje y mejor resultado, David, del domingo.
1: Muchas gracias. Y yo quería también agradecer antes que la respuesta de la afición el otro día en el partido. La verdad que jugar con la gente, con todos los aficionados que vinieron y con lo que representa y con lo que ayuda al equipo, va a ser un club muy importante, y espero que nosotros sigamos dándoles alegría a la afición para que sigan acudiendo y que ellos sigan animando, como dicen el otro día.
0: Sí, seguro que sí. Ojalá no os van a dejar solos. Eso ya, los pajarracos blancos y toda la afición van a estar ahí de principio a fin de temporada. Papel importantísimo, obviamente, también el que juegan ellos. Pues lo dicho, el lunes comentamos la jugada, David.
1: Muy bien. Muchas gracias.
0: Hasta luego.
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0: Continuamos con la previa en el Deportivo de Radio Arcos, viernes 18 de septiembre. Después de la intervención de David Navarro Valenzuela, entrenador del Arcos Club de Fútbol, turno ahora para Vicente Vargas Gómez, entrenador del Club Deportivo Gédula. El Gédula, que afronta un nuevo partido en casa, ya tiene fijado su próximo compromiso. El conjunto que dirige Vicente Vargas Gómez se enfrentará al Club Deportivo Atlético San José este domingo a las 7 de la tarde en el Estadio Municipal de Gédula. El encuentro se presenta como una nueva oportunidad para que el Gédula sume una buena actuación ante su afición. La cita cuenta con la colaboración del Ayuntamiento de Arcos de la Frontera a través de su Delegación de Deportes y la Diputación de Cádiz. Desde el Club Deportivo Gédula se anima a los aficionados a acudir al estadio para apoyar al equipo en este nuevo partido. ¿Y cómo acude el Gédula a esta cita con todos sus efectivos, con alguna baja más? ¿Cómo están los ánimos? ¿Cómo es el rival? De todo esto queremos hablar con Vicente, que ya nos escucha a través del teléfono. Muy buenas, Vicente, bienvenido.
3: Hola, buenos días.
0: Muy buenas. Bueno, tenemos partido este domingo por la tarde. ¿Y de efectivos cómo anda la cosa?
3: Bueno, ahí estamos, ¿no? Ya pudimos recuperar a Pineda el domingo unos minutitos y la verdad es que Samuel sigue en su recuperación y bueno, tenemos la baja de Rivero que está por motivos laborales. Ahora mismo, pues bueno, estamos más o menos bien, ¿no? De los 20 integrantes del club que tenemos, pues ponemos dispone de 18, por lo tanto, marchamos más o menos bien.
0: Bueno, es una muy buena noticia, dada la situación, y teniendo en cuenta cómo se presentaba este principio de temporada, ya sabéis, por la situación del césped artificial del Municipal de Gédula, que está causando estragos entre los jugadores del primer equipo especialmente, así que esta es una buena noticia. Y ahora hablemos del rival, el Atlético San José. Decía Vicente el otro día en el análisis post partido que lo de este fin de semana podría ser o se podría denominar una especie de derbi entre San José del Valle y Gédula. ¿Cómo es el rival exactamente, Vicente?
3: Bueno, un rival muy parecido a nosotros, un rival que está a pocos kilómetros de Gédula y por lo tanto pues habrá esa rivalidad que dos pueblos cercanos, un equipo que bueno, que tiene bastante gente joven igual que nosotros y bueno, que ha ascendido este año debido a la reestructuración y que bueno, ahora mismo no he podido verlo este año, pero bueno, sí conozco a algunos de sus integrantes y tiene, la verdad es que tiene dos buenos centrales, los hermanos Carretero, tiene un buen portero Luis y tiene un centro del campo también con dos jugadores muy veteranos como son Sarvi y Antonio y bueno, la verdad es que esperemos que seamos capaces de derrotarlo el domingo.
0: Ya solo falta que este domingo a partir de las 7 de la tarde el Municipal de Gédula pues esté lleno de aficionados y aficionadas del Gédula. Esperemos que sí, que en el primer partido en casa encontréis ese calor, ese apoyo, ese impulso para ganar y sumar 3 puntos, Vicente.
3: Sí, hombre, yo espero que, bueno, muchas veces dice que a la afición hay que darle motivo para que, bueno, acuda a los campos de fútbol y ese motivo solo tiene que dar el equipo, ¿no? Yo creo que hemos hecho una muy buena pretemporada, donde ya te he dicho que solamente hemos perdido con el Arco Club de Fútbol, en el campo del Arco Club de Fútbol, dando una muy buena imagen. Y bueno, la verdad es que el primer partido de Liga hemos ido al campo de un equipo de los llamados hasta arriba y hemos dado una muy buena imagen. Y por lo tanto, siendo el primer partido de Liga, se dan todos los ingredientes para que acudan los aficionados al campo, ¿no? Esperemos ver que son capaces de hacer domingo.
0: Muy bien, ojalá que sí. Ya lo comentaremos el lunes, tanto si la afición respondió como si la cosa fue bien para el Gédula en este partido del domingo a las 7 de la tarde entre Club Deportivo Gédula, Club Deportivo Atlético San José. A Vicente Vargas, el entrenador del primer equipo, le agradecemos una vez más su atención, su amabilidad y que siempre esté disponible para atender al Deportivo de Radio Arcos. Y mucha suerte para ti y tus jugadores, Vicente.
3: Muchísimas gracias, Antonio, a ustedes.
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0: Y ahora te cuento que ya están abiertas las inscripciones para la tercera temporada de la Liga GDA de Fútbol 7 de Arcos. La competición contará con un máximo de 14 equipos y arrancará el primer fin de semana de octubre, prolongándose hasta abril. La Delegación de Deportes del Ayuntamiento de Arcos ha anunciado la apertura de las inscripciones para la tercera temporada de la Liga GDA de Fútbol 7, una competición que volverá a contar con la organización de la Gaditana de Deportes para Aficionados, GDA, Gaditana de Deportes para Aficionados. El delegado de Deportes en el Ayuntamiento de Arcos, Oliver Beroeben Fernández, ha destacado la continuidad de una competición que alcanza ya su tercera edición consecutiva y ha mostrado su confianza en el trabajo de la GDA para la organización de la temporada. El pasado curso se alcanzó el límite máximo de participantes, con 14 equipos, una cifra que desde la Delegación de Deportes esperan repetir. El plazo de inscripción permanecerá abierto hasta el próximo 25 de septiembre, esto es el viernes de la semana que viene, mientras que el inicio de la competición está previsto para el primer fin de semana de octubre. La temporada se prolongará hasta el mes de abril, cuando concluirán las diferentes competiciones que integran el calendario. Los encuentros se disputarán de viernes a domingo en función del número definitivo de equipos inscritos y del calendario que se establecerá una vez finalice el periodo de inscripción y se celebre la reunión de presentación de los conjuntos participantes. La Liga GDA mantendrá el formato de competición implantado en las últimas temporadas, dejando atrás el tradicional sistema de una única liga a doble vuelta. El calendario comenzará con un torneo de apertura, seguido de una liga clásica de ida y vuelta entre los equipos participantes. Posteriormente se disputará la Copa de Arcos, reservada a los cuatro mejores clasificados. El calendario continuará con el torneo de clausura y como colofón de la temporada llegará la Champions Arcos de Fútbol 7. Una de las novedades de esta edición será la celebración de una final entre campeones, que enfrentará al campeón del torneo de apertura con el campeón del torneo de clausura. Hablamos ahora de premios porque la competición también reconocerá el rendimiento individual de los futbolistas con diferentes galardones. Entre ellos se encuentran los premios al máximo goleador, MVP o mejor jugador de la liga, máximo asistente, jugador de fair play y mejor portero. En cuanto a las condiciones de participación, la inscripción tendrá un coste de 100 euros por equipo, a los que se sumará una fianza de 60 euros. Además, cada conjunto deberá abonar 20 euros por partido en concepto de arbitraje. Las plantillas podrán estar formadas por un máximo de 20 jugadores y dos miembros del cuerpo técnico. Desde la Delegación de Deportes han animado a los equipos que participaron en la pasada temporada a repetir su presencia en esta apasionante competición. La Liga GDA, Gaditana de Deportes para Aficionados, de Fútbol 7 en Arcos. Esto que te he contado es un resumen de la comparecencia de la rueda de prensa que pronunció ayer el delegado de deportes en el Ayuntamiento de Arcos, Oliver Beroeve.
1: Muy buenos días, agradecer a los medios de comunicación que nos acompañan en una nueva rueda de prensa de la Delegación de Deportes. Y venimos a anunciar la apertura de las inscripciones de la tercera temporada de la Liga GDA de Fútbol 7 de Arco de la Frontera, que este año la Delegación de Deportes vuelve a contar con la Gaditana de Deportes para Aficionados, para que lleven la organización de esta tradicional Liga de Fútbol 7 en Arco de la Frontera, y que esta es ya la tercera temporada consecutiva que confiamos en su trabajo. El año pasado tuvimos los 14 equipos inscritos, que es el tope máximo que puede haber en esta liga, que también esperemos que se vuelva a llenar el cupo. El periodo ya está abierto a partir de hoy, que es jueves 17 de septiembre, y que se podrá inscribir a través de la página de la web de la Gaditana de Deporte Aficionado. Las inscripciones serán hasta el próximo 25 de septiembre y la liga va a arrancar pues en el primer fin de semana de octubre y será hasta el mes de abril la finalización de todas las competiciones que organizamos en esta liga. Como he dicho, la pasada temporada tuvimos los 14 equipos y aspiramos a volver a repetir el número de participantes esta temporada. La liga será, se jugarán de viernes a domingo, es decir, viernes a domingo, en función de los equipos inscritos y del calendario que sacaremos una vez finalice las inscripciones y tengamos la reunión de presentación de los distintos equipos. Ya quedó en el olvido la tradicional liga de ida y vuelta. Volvemos a confiar en el tipo de competición que organiza GDA, que es con un torneo de apertura, que es una liga clásica de ida y vuelta entre los equipos. Después tendremos la Copa de Arco, que la disputan los cuatro mejores clasificados. Después el calendario continúa con el torneo de clausura. Después pasaremos a la clausura. Después pasaremos a la Champions Arco de Fútbol 7, que también es el que va a poner los

0: MVP, mi jugador de la liga, el máximo asistente, el jugador de Fair Play, de juego limpio, y al mejor portero. También tenemos esos galardones dentro de esta liga de fútbol 7. Las inscripciones cuestan 100 euros, más una fianza de 60 euros, y después por partido, para pagar a los árbitros, 20 euros por equipo. La plantilla serán de máximo 20 jugadores, más dos miembros del cuerpo técnico. Y como he dicho, una vez finalizadas las inscripciones, vamos a proceder pues a una reunión para la presentación de los distintos equipos. Así que animar desde la Delegación de Deportes a todos los equipos que participaron el año pasado, la temporada pasada, que se inscriban, que tenemos hasta el 25 de septiembre para inscribirnos en esta Liga de Fútbol 7 de Arcos de la Frontera.
1: Si te interesa, quieres participar en la Liga GDA de Fútbol 7 de Arcos, tienes hasta el viernes de la semana que viene. La competición arrancará en octubre, contará con un máximo de 14 equipos y esta competición irá desde octubre hasta el mes de abril. Y con muchas novedades en esta edición, este año.

0: Más deporte aquí en la sintonía de Radio Arcos en un momentito.
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2: Yo necesitaría que me den muchos besos y abrazos, porque a mí es que me gustan mucho.
3: Que me lleven al médico porque estoy malita y si no me llevan al médico, yo tengo miedo de ir sola.
4: Que me lleven a jugar al fútbol y que jueguen conmigo.
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0: San José del Valle se convierte desde hoy en punto de encuentro para los aficionados al pádel con la celebración del Torneo Provincial de Pádel. La competición contará con categorías masculinas y femeninas, B, C, D e iniciación, con un mínimo de 2 partidos garantizados y finales previstas para la mañana del domingo día 20. La cita, que está organizada conjuntamente por el Club de Pádel de San José del Valle, el Ayuntamiento de esta localidad y cuenta con el patrocinio de la Diputación de Cádiz, esta cita ofrecerá 3 jornadas de competición, deporte y convivencia. Uno de los atractivos de la competición será su horario flexible y adaptado, además de que todos los participantes tendrán un mínimo de 2 partidos garantizados. Las finales de las distintas categorías se disputarán durante la mañana del domingo. Habrá suculentos premios en metálico para las distintas categorías. Salvador Pineda es el presidente del Club de Pádel de San José del Valle.
1: Pues nada, aquí en nuestra localidad pues siempre ha habido mucha afición al pádel. Y el ayuntamiento pues nos propuso la idea de poder organizar conjuntamente un torneo de pádel provincial este fin de semana próximo. Y pues nada, son cosas que

0: Asturias y hemos planteado la posibilidad de que de montarla a nivel provincial. Llevamos antes del verano organizando y planteando fechas, porque sí que es verdad que el calendario de pádel, aunque parece que no, está muy colapsado, porque cuando hay una prueba en un sitio y en otra, entonces quieres que no puede, hemos intentado plantear un fin de semana pues que no coincide con ninguna prueba federada, y hemos decidido que este fin de semana que viene pues sería ideal, porque ya la semana siguiente empiezan las competiciones por equipos.
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Y se acabó por hoy y por esta semana. El lunes más, aquí en El Deportivo. Gracias por elegirnos, por preferirnos y por haber estado ahí un día más al otro lado de la radio. Siempre es un placer trabajar para ti, créeme que sí. Buen fin de semana. Adiós familia, adiós campeones y campeonas. Que seáis buenos, que seáis buenas, no como yo. Adiós.

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0: Belalcázar es una localidad cordobesa de aspecto medieval que se alza a los pies del castillo o alcázar que le dio su nombre.
1: Como ciudad de Al-Ándalus, vio nacer a Aslan Al-Ghazik, prestigioso oftalmólogo musulmán que ya en el siglo XII operaba con éxito de cataratas en la capital cordobesa. Ya en el siglo XV, el bello Alcázar engendró otro gran hombre, Sebastián de Belalcázar, un auténtico aventurero que desembarcó en tierras americanas donde conquistó la actual Nicaragua y fundó la ciudad de Quito, capital de Ecuador.
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0: La mujer y la ciencia.
1: María Sklodowska es conocida por el nombre que adoptó al contraer matrimonio con el físico Pierre Curie. Con él y con el también físico francés Becquerel compartió el Nobel de Física en 1903 por el descubrimiento y el trabajo pionero en el campo de la radioactividad espontánea, siendo la primera mujer en recibirlo. Fue pionera también en la incorporación de la mujer a la docencia en la Universidad de la Sorbona, cuando a la muerte de su marido ocupó la cátedra de física que éste ostentaba. El descubrimiento de los elementos radio y polonio y sus investigaciones sobre la naturaleza y enlaces químicos de estos elementos le valieron la concesión de un segundo premio Nobel, esta vez de química y a título personal, convirtiéndose en la primera persona a la que se otorgaba esta distinción en dos ocasiones.

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0: René, ven, vamos a estudiar. Sí, te voy a hacer una pregunta. Tú me la contestas. ¿Con qué partes del cuerpo jugaban pelota los indios taínos? René, contéstame. Sí, es fácil. Atiéndeme, atiéndeme, mírame. ¿Con qué partes del cuerpo, piensa, jugaban pelota los indios taínos? Ya sé, te la canto y entonces así tú te la vas aprendiendo. Cabeza, rodilla, muslos y cadera, cabeza, rodilla, muslos y cadera, cabeza, rodilla, muslos y cadera, cabeza, rodilla, muslos y...
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1: Las propias organizaciones gitanas tenemos que ser conscientes de la importancia que tienen los medios de comunicación en la construcción de la imagen social de nuestro pueblo. Es evidente. Por otro lado, en la mejora de la situación de la representación de los gitanos en medios de comunicación, me parece que si alguien tiene que empezar a caminar de manera decidida son los medios públicos. Es decir, televisiones, radios públicas, por ejemplo, se me antoja que tendrían que tenerlo mucho más claro. Tendría que tenerlo mucho más claro, no solamente con gitanos, sino con cualquier otra minoría, no solamente étnica, sino nacional, cualquier minoría, por cualquiera que sea el punto de vista donde la analicemos, tienen que estar representadas en los medios de comunicación.
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2: Hola, soy Isabel Porras, llevo la comunicación de Noeso. Somos una asociación que está en Almería, Noeso significa no estás solo, no estás sola, y aquí es donde trabajamos por las personas y los colectivos más vulnerables. Nuestras áreas de atención a las adicciones, la inclusión de jóvenes y la inserción laboral es en lo que trabajamos, y hoy vengo a hablar de salud mental y género. Hay un silencio sobre las problemáticas de las mujeres, hay depresión, ansiedad. Nuestra salud mental está viéndose resentida por problemas y obstáculos difíciles de sobrellevar, ¿no? Mi madre tiene cáncer de mama, mi hija tiene una pareja controladora, o mi trabajo no me aporta un sueldo que necesito para llegar a fin de mes, mis cargas familiares me sobrepasan, me encuentro sola. Por lo que voy a dar algunos datos sobre salud mental y género. La violencia contra las mujeres se considera un problema contra la salud mundial, según la OMS. El 80% de las mujeres con enfermedad mental grave ha sufrido violencia en la edad adulta en pareja. Un 26% de la enfermedad mental grave ha sufrido violencia sexual en la infancia. Una de cada 10 personas adultas tiene un problema de salud mental, y las mujeres llegan casi a doblar la estadística de hombres con problemas de salud. La brecha de género está presente en todos los indicadores de salud mental en personas adultas. No estás sola. Hoy queremos dar voz a todas aquellas mujeres que han tenido que recurrir a pastillas, a drogas legales o ansiolíticos, para decirles que no están invisibilizadas y que no están solas.
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1: Isabel Allende nació en Lima, Perú, aunque se reconoce chilena. Hija de diplomático, se vio obligada a abandonar Chile tras el golpe de Estado que en 1973 derrocó a su tío, el presidente Salvador Allende Gossens. Miles de chilenos murieron asesinados en los primeros días del golpe. Durante los años de la dictadura de Pinochet, la cifra de encarcelados y desaparecidos fue incontable. Cientos de miles fueron obligados a tomar el camino del exilio, entre ellos Isabel Allende, que se exilió en Caracas, Venezuela. A los 17 años se inició como periodista, pero fue en 1982 cuando se consagró como una de las principales figuras de la literatura mundial, con una obra narrativa que se inscribe en el realismo mágico hispanoamericano, La Casa de los Espíritus. Intencionalidad femenina, relato social y político, sentimientos y recuerdos se mezclan en sus obras. De amor y de sombra, El plan infinito, Paula, los cuentos de Eva Luna y Afrodita son el fruto de una costumbre adoptada en la niñez. Anotar.

0: mujeres son mentiras, hombre. Siempre está igual. No va a cambiar en tu vida. El que no va a cambiar soy yo. Adiós.
1: Si el sexo oral es bueno, ¿qué tal el escrito?

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1: a día.
2: Las 8 de la mañana y 54 minutos.

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1: Israel ejerce un bloqueo en el que no se permite la entrada ni salida de mercancías sobre la franja de Gaza, pero tampoco el libre tránsito de personas. Hay aproximadamente unas 100.000 personas que han perdido sus hogares. Tiene los índices más altos de paro del mundo. No hay agua potable dentro de la franja de Gaza, que Israel no permite a los campesinos ir a cultivar, como tampoco permite pescar en más allá de las 6 millas náuticas, donde prácticamente no queda ya nada que pescar. El 80% de la población de Gaza depende de la ayuda humanitaria.
0: Raquel Martí, directora ejecutiva de la Agencia de Naciones Unidas para los Refugiados de Palestina en Oriente Próximo. 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

0: La ciudad granadina de Loja ofrece numerosos rincones y paisajes de gran belleza. La Fuente de la Mora al pie de la Alcazaba, la Ermita del Cerro de la Esperanza y la Fuente Santa con sus aguas medicinales, entre otros. La nómina de lojeños ilustres es muy extensa. Entre otros, cabe citar a Gonzalo Fernández de Córdoba o al ministro isabelino Narváez.
1: Tras conquistar Loja a los musulmanes, Fernando el Católico la concede como señorío a Gonzalo Fernández, más conocido como el Gran Capitán. El regalo real corresponde a un disimulado destierro movido por los celos de sus éxitos militares y por su importancia entre la nobleza. El Gran Capitán establece aquí su corte renacentista que durante mucho tiempo oscurecerá a la corte castellana. También destaca esta localidad por ser cuna de Narváez, un importante ministro de la decimonónica reina Isabel II, al que se conocía popularmente como el Espadón de Loja.

0: La mujer y el poeta.
1: Zenobia Camprubí fue la compañera de Juan Ramón Jiménez durante 40 años. De esmerada educación, conocía varios idiomas y había viajado mucho. Alumna de la Institución Libre de Enseñanza, mantuvo contactos con la residencia de estudiantes, afín en metodología e ideas. En uno de estos intercambios conoció a Juan Ramón, que le declaró su amor en el primer encuentro. Zenobia no accedió hasta 1915. Comenzó a colaborar con el poeta tiempo antes, cuando le tradujo algunos poemas del hindú Tagore, con los que quedó fascinado. Se ha especulado sobre la participación de ambos en las traducciones. Se piensa que era ella quien las hacía, pero Juan Ramón les daba...
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1: Original y copia, capítulo 29, hermana y artista. Hola, Bárbara, ¿qué tal va todo?
2: Pues muy bien, ya después de la Semana Santa parece que ha entrado la primavera con fuerza.
1: De golpe, hemos tenido lluvia en abundancia, gracias a Dios. La lluvia no ha estorbado demasiado en la Semana Santa. No sé, aquí las procesiones, ¿qué tal ha sido la cosa?
2: Ha tenido sus días, alguno ha habido que suspenderse, la mayoría recortar recorrido, pero bueno, se ha podido disfrutar más que la anterior.
1: Sí, Lucena, la verdad es que hemos vivido también la Semana Santa bastante, digamos, normal. Es verdad que llovía por la mañana, por la tarde parecía que eso, y como tú has dicho también, algunas cofradías recortaron, pero ha sido muy bonito, una Semana Santa muy bonita. Pues venga, con el cambio de estación, cambio de orientación también en el programa un poquito, y hoy vamos a hacer una cosa un poquito más extraña. ¿Ves qué os parece? Nos gusta siempre innovar, que no se repita lo mismo, y vamos a hacer una original copia muy, muy raro.
2: De hecho, vuelve una voz que ya ha pasado por el programa.
1: Vuelve una voz que a mí me encanta. Todo el mundo, cuando la define, habla de una voz aterciopelada, que ya vino aquí una vez cuando hablábamos del capítulo que es de Notting Hill y todo aquello. Y es una cantante estadounidense, cantante y compositora estadounidense, que se llama Norah Jones. Vamos a recordar la canción aquella que trajimos aquella vez, que se llama Turn Me On.

0: Háblanos de Norah Jones, Paco.
1: Pues mira, Norah Jones es una cantante y compositora estadounidense. Tiene, creo que ahora tiene alrededor de los 45, 50 años. Llena de éxitos, tiene una carrera llena de éxitos, con canciones, digamos, de raíz, de jazz clásico, suave, comercial, es verdad que comercial, como muy cercano, como muy facilito, un jazz no de este jazz complejo y difícil, sino que un jazz con mucha influencia soul, pop y demás, pero muy cercano, pero realmente muy, muy, muy bien, muy bien hecho. Empezó con una carrera así como el que no quiera cosa, pues bueno, saca un disco que pega un pelotazo y desde entonces no ha hecho nada más que ganar un montón de premios Grammy, de Emmy y de haber vendido millones y millones de discos. Es una estrellaza, pero sin una gran proyección pública, digamos que es una estrella discreta, centrada en su carrera musical. Detrás es curioso porque esconde una historia personal curiosa que vamos a contar. Vamos a ver quién hay detrás de esta historia personal de Norah Jones, porque veréis qué música tan diferente nos trae ahora.

0: ¿De quién es esta música?
1: Pues es posiblemente del músico indio, indio, cuando digo indio es de la India, del subcontinente asiático, más famoso, si no ya de toda la historia, pero sí es verdad que de todo el siglo XX y de primeros del siglo XXI. Es Ravi Shankar, un músico tradicional indio que tocaba y componía maravillosamente, siendo especialmente conocido su virtuosismo con el sitar.
0: ¿Qué es el sitar?
1: El sitar es un primo lejano de la guitarra, es un instrumento de cuerda con la caja de resonancia, mástil, cuerda, y que se conoce porque es especialmente difícil de alcanzar el virtuosismo que tiene esta gente tocándolo. O sea que es muy complicado de aprenderlo. Te necesitas muchísimos años para aprenderlo a tocar como lo toca esta gente.
0: Es un músico ya fallecido.
1: Sí, Ravi Shankar murió en 2012 en Estados Unidos. Voy a contar un poquito la historia, ¿vale? Ravi Shankar, como digo, es uno de los, no solo de los músicos, sino de las personas más conocidas en la India durante prácticamente la segunda mitad del siglo XX y el principio del XXI. Un músico que comienza dentro de una familia. Tú sabes que el sistema de castas de la India pues lo divide, bueno, pues están los parias, los Dalit famosos, que son prácticamente como esclavos, pero hay una clase que es una clase social que son los brahmanes, que son o bien religiosos o bien personas dedicadas al mundo artístico, y él nace en una familia de brahmanes. Es decir, ya viene de tradición, digamos, cultural y socialmente de familia artística. Su hermano mayor es uno de los bailarines de danza clásica india más conocido en aquella época, y él inicia también un poco el camino por ahí. O sea, sí, pero él ve que lo de la danza no le llena completamente y empieza a estudiar el sitar con un maestro suyo que se llamaba Alauddin Khan. Como digo, el sitar se necesita, como, bueno, la mayoría de los instrumentos, para alcanzar el nivel de virtuosismo se necesita muchísimos años. Pero el sitar parece que es especialmente duro a la hora de alcanzar estos niveles, ¿no? Bueno, pues se dedica muchos años hasta que ve que realmente tiene nivel. Y bueno, cuando él tiene nivel como instrumentista de sitar, empieza a dar conciertos, digamos, de música popular tradicional. Lo que acabamos de escuchar es eso, música tradicional india. Cualquiera que lo escuche esto le recuerda a la India, sin duda, el sitar y demás instrumentos, ¿no? Él empieza a ser conocido, empieza a grabar mucho y empieza también a emitir mucho por la radio. De hecho, fue director de la Radio Nacional India durante muchos años también. Hay un dato curioso que es, bueno, en una época en la que los bloques políticos estaban totalmente separados, el bloque de Estados Unidos, el bloque, digamos, occidental, y el bloque de la URSS, de la antigua República, Unión de Repúblicas Socialistas Soviéticas, pues era muy difícil ir como músico o como artista en general a la URSS. Él fue el primer artista indio que va a dar conciertos en la URSS, lo cual habla pues de su proyección internacional, ¿no? Pero de pronto, en esto que se cruza, estas cosas de la cultura, se cruza alguien extremadísimamente conocido entonces, que era George Harrison, uno de los Beatles.

0: a los Beatles en un determinado momento les da por tener una especie como de inspiración espiritual budista, ¿vale? Y se van a la India, se van allí de una especie como de retiro y vienen como rejuvenecidos. Y George Harrison en esa época hace amistad con Ravi Shankar porque él había empezado a tocar un poco el sitar. Bueno, pues imagínate que le da por la guitarra flamenca, si viene a España, pues se va a buscar a Paco de Lucía. Bueno, pues se va a la India, empieza a tocar el sitar y se va a buscar a Ravi Shankar. Y bueno, ¿cuál es el que mejor toca esto aquí? Ravi Shankar, allá que me voy. Y los dos hacen amistad de forma que George Harrison le sirve de enlace a Estados Unidos, donde empieza a traérselo a los festivales populares, Woodstock, Monterrey, festivales donde, digamos, ese tipo de música tenía una entrada a través de un poco la cultura hippie también y demás, ¿no? Bueno, pues ya entonces Shankar, de hecho, hace vida durante un tiempo en un lado, durante otro tiempo en otro país, en Estados Unidos. Como digo, murió incluso en San Diego, ¿no? Bueno, pues en una de estas estancias allí, él se había casado primero, él, aparte de, bueno, todo lo que es su vida artística, musical y demás, no todo es componer y citar, él se había casado con la hija, una de las hijas de su profesor, pero se separaron unos años después. Tuvo con ese primer matrimonio un hijo y después tuvo una aventura con la productora de los conciertos que él organizaba en Estados Unidos. De esa unión, de esa aventura, porque no acabó el matrimonio, nace nuestra original de hoy. No digo yo eso de que original y copia.
1: Nora Jones es hija entonces.
0: Nora Jones es hija de Ravi Shankar, aunque tiene el apellido de la madre. Ahora después veremos por qué. Ravi Shankar tiene a su hija primera, pero él, pocos años después, pues tiene otra aventura con otra mujer de la India, se llama Suyanka Rayan. En 1981, dos años después de nacer Nora, nace de esta aventura, que después termina en boda, su hija Anushka, que hereda del padre no solo el apellido, sino que hereda también esa tradición musical de tocar el sitar y de componer. De forma que, por un lado, una de las hijas de Ravi Shankar es Nora Jones, compositora, vamos a llamarle, de jazz en Estados Unidos, y otra hija de Ravi Shankar es india, intérprete de sitar, compositora, es decir, dos hijas del mismo padre, pero con una línea musical artística común.
1: Necesito escuchar algo de Anushka.
0: Vamos a escucharlo ahora mismo, vamos a escucharlo ahora mismo, porque además voy a hacer spoiler, hay final feliz, ¿vale? Vamos a escuchar a Anushka, que veréis que suena muchísimo, por supuesto, a la música del padre, no puede ser de otra manera, porque ella es india, y aunque también ha seguido como ahora una línea internacional, pero sin duda es una intérprete puramente india.

0: muchos instrumentos se escuchan aquí, como sí, con esa raíz india.
1: Claro, claro, esta es música india. Sí. Esto es como si eso sí, yo hubiera conocido a Paco de Lucía y bueno, ¿quién hubiera podido seguir la línea de Paco de Lucía? Pues la Cedillo Tomatito, que también es flamenco, pero eso es flamenco. Con más o menos raíces, con más o menos influencias, pero es flamenco. Pues Anushka Shankar hace música india, una música preciosa, maravillosa, en este caso además en inglés, pero una música con muchas raíces. Siguiendo, como decía, la línea internacional del padre, pues Anushka, esta versión que hemos oído del Boat to Nowhere es en el concierto, en el festival, perdón, de Glastonbury, que es uno de esos festivales de verano.
0: Es de las botas de agua, ¿verdad?
1: Que efectivamente, donde se forman unos barrizales que son épicos, porque, claro, hay un chiste muy, muy curioso. Unos amigos míos, cuando se, ingleses se los conté, se ríen mucho y dicen, en la Biblia hablaban de que llovía durante 40 días, le llamaron el diluvio, eso es lo que los ingleses le llaman verano. Porque allí cuando se ponen a llamar en verano, no tienen ni contar la que se lía. Bueno, pues Glastonbury es un prado inmenso, enorme, donde cuando llueve hay unos barrizales tremendos. Entonces te dicen que si vas a Glastonbury, llévate la catiusca, porque te va a hacer falta. Pues esta es en Glastonbury, parece que un día casi sea bueno, pero es Glastonbury. Si también Anushka sigue esa vía internacional del padre de, bueno, pues llevar su música también con raíces, bueno, con influencias de otro estilo, raíces indias, pero con influencias de otras culturas, y se lo lleva a festivales como el padre lleva a gusto, pues ella va a Glastonbury y queda estupendamente. Bueno, pues, ¿cómo termina la historia de las dos hermanas? No vamos a decir que los hermanos son originales y copia uno de otro, pero bueno, la biología y la genética están ahí indudablemente, ¿vale? ¿Cómo termina esto? Bueno, pues los que conocen la historia de verdad dicen que es que la madre de Norah Jones no le dijo a Norah Jones que su padre era Ravi Shankar hasta que Norah Jones era muy mayor. Era ya mayor, adulta, cuando ya ella había empezado además su carrera musical y demás. Claro, Norah Jones dice, bueno, a mí me ha faltado un padre, yo no he tenido padre en mi infancia, en mi adolescencia, en mi juventud, pero yo quiero saber de dónde yo vengo. Entonces se interesa por la familia de su padre y su descendiente. ¿Y qué ocurre? Pues que se conocen las dos hermanas, y las dos hermanas se encuentran con que son las dos hijas del mismo padre, las dos músicas, y las dos se interesan muchísimo por la carrera una de otra. ¿Y qué hacen? Pues no pueden hacer otra cosa, grabar un disco juntas. Un disco precioso que se llama Traces of You, trazos de ti. No sé si refiriéndose a esa influencia musical que el padre, no solo influencia genética y biológica como decimos, sino también musical y cultural que le ha dejado el padre, pero bueno.
0: Qué chulo.
1: Es muy bonita la historia. Y quiero aquí agradecer a quien me la pasó, que fue mi amigo Ángel, que muchas veces, en muchos otros capítulos ha salido por aquí, mi amigo Ángel Valcárcel, al que le debo esta preciosa historia, que él me sugirió cuando yo a Norah Jones en uno de los capítulos anteriores que hemos dicho, y dije, oye, ¿tú sabes lo de la hermana? No, cuéntame esa historia. Pues me la conté y digo, pues esa la tenemos que traer a un capítulo de la original y copia, y aquí está. Vamos a terminar, por tanto, con una versión, no es la del disco. La del disco es preciosa, Traces of You, que es la canción además que da título al disco, la hacen entre las dos hermanas. Pero la versión que os traigo hoy es la de un video podcast que Norah Jones hace, que se llama Playing Alone, es decir, tocando con, y se trae a su hermana, y la voz de Norah Jones, su piano, y el sitar de Anushka Shankar nos dejan esta joya con la que nos despedimos el programa de hoy. Espero que os guste. A mí realmente me ha encantado prepararlo. La música me ha sido extremadamente sugerente, extremadamente bonita. Creo que muy original. Y espero que a vosotros resulte lo mismo.
0: Pues muchísimas gracias, Paco. Nos vemos en unos días de nuevo.
1: Nos vemos en unos días.

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1: Original y copia, capítulo 23. ¿Boleros o cómo disculparse con estilo?
2: Vamos a disfrutar de otro original y copia, que además es el último de...
1: El último del verano, y ahí hoy vamos a echar aquí el resto. Vamos a ir a lo gordo gordo, vamos a ir aquí a temas con enjundia.
2: ¿Y qué nos traes para esta semana?
1: Pues lo primero, un agradecimiento al tiempo, al verano. Le dimos un toquecillo hace un par de capítulos, ¿te acuerdas? Y dijimos, chama, a ver cómo te portáis.
2: Hemos tenido unos primeros días del verano estupendísimos.
1: Magnífico. Muchas gracias, verano, por haber hecho caso. Pues hoy traigo dos géneros. Vamos a ir pasando de un género que ya hemos abordado alguna vez por aquí, aunque sea de pasada, y otro que no, que lo hemos tratado nunca, que a mí me encanta, que es un género muy interesante, muy digno de dedicarle tiempo, y vamos a ir dando saltos de uno a otro. Vamos a poner un poquito de contexto, porque vamos a empezar ni más ni menos que por los boleros. Canción Sabor a mí, de Eddie Gormer.

Seguro que todas estas que vamos a sanar ahora las conocéis, aunque sea levemente. Y seguramente, si sois un poquito más mayores, estas canciones habrán formado parte de vuestra vida. Esta que se llama El reloj.

o este que es original, pero que es un bolero, un pedazo de bolero, que se llama Aunque no sea conmigo, cantada en esta ocasión por Celso Piña, que es su autor, acompañado por Café Tacuba.

de esta última hicieron una versión muy bonita en directo, Andrés Calamaro y Bunbury, también muy bonita.

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1: Entonces, el original de hoy va a ser un bolero.
2: El original de hoy es un bolero, un pedazo de bolero. Un bolero precioso. Un bolero compuesto, curiosamente, por una mujer. Una mujer que se llama María Grever, mexicana de origen, aunque vivió muchos años en Estados Unidos, que se educó con uno de los mejores compositores del siglo XX y que compuso ni más ni menos que más de 800 canciones populares, muchas de ellas boleros. Muchísimos boleros de los que hemos escuchado.

y los que podemos escuchar si nos dedicamos a este género son de María Greve. Y esta canción además tiene una doble historia, porque ella la compuso tanto para ser cantada como bolero, como para ser cantada como canción de jazz. Y ahora veremos, porque está la copia. La canción se llama Cuando vuelva a tu lado, y la cantan en la primera versión que traemos Eddie Gourmet y Los Panchos.

0: trae más versiones, por lo tanto.
1: Traigo varias porque esta canción se lo merece. Y además, para explicar eso de que cuando vuelvo a tu lado, en realidad es una doble canción. La primera versión que vamos a poner, que es muy cortita, muy cortita, muy cortita, me ha encantado. Porque es un tío que tiene un sentimiento muy grande cuando canta y que canta desde el corazón y eso se le nota. Canta un minuto y pico de esta canción. Igual que en el último capítulo, Rosalía hacía lo mismo con la canción que ella copiaba, que ella versionaba. Pedro Guerra nos trae una preciosa y cortísima versión de Cuando vuelvo a tu lado.
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0: Y estoy viendo en el guión la que trae a continuación, que tengo que decir que me ha gustado mucho. A ver.
1: Es muy bonita. Es una canción porque esta es la otra versión que hizo de la propia autora, porque María Grever hace una canción que tiene la misma melodía, pero mete dos letras completamente diferentes. Una para ser cantada como bolero y otra para ser cantada como canción de jazz, y esta es la que traemos ahora. Cantada por una de las mejores voces, se le llamaba la reina del blues, que ya es título. Dinah Washington, como muchos otros cantantes de estos estilos, una mujer con una vida muy turbulenta, murió muy joven, pero tenía una voz maravillosa y lo canta con todo el sentimiento. La versión en inglés de Cuando vuelvo a tu lado, que se llama What a Difference a Day Makes. ¿Qué diferencia hace un solo día?

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1: Es la misma melodía, pero la misma letra entonces no.
2: Nada, ni la letra, ni el idioma, ni un poco el como el género. Estamos hablando de que, aunque se parecen mucho, pero realmente son un bolero cantado en castellano y una canción de jazz cantada en inglés, con letras además que son totalmente diferentes. Sí me gustaría hablar un poquito de la letra en español, porque el capítulo se llama ¿Cómo pedir disculpas con estilo? Porque claro, la letra lo deja así como en plan suavón. Cuando vuelva a tu lado, pero no me pida, no me preguntes, ¿vale? O sea, yo vuelvo, pero como decía también otra canción que había por ahí,
1: tú no me preguntes.
2: Lo que pasó, pasó, ¿eh? O sea, eso es, yo me pongo dulzón, te cambio un bolero, te como la orejita, vale, y cuando vuelva a tu lado, o sea, claro, cuela, cuela, entonces te pone allí cariñoso y te pone con el bolero y la otra dice, venga, está bien, y no me pregunte mucho, y los besos que no hayas dado, bueno, ya está, ahí se quedan, ¿vale? No, es muy bonita, es muy bonita. Hombre, una canción con su poquillo de retranca, pero la canción es, la verdad es que es muy bonita, la letra es muy bonita.
1: ¿Y esto no sirve para avanzar por el jazz?
2: Vamos a ir por ahí, perfecto, porque de esta canción, aparte de la canción, de las versiones que hemos visto, he encontrado una, bueno, no la he encontrado. Como ya he explicado alguna vez, nosotros cuando comemos pues ponemos música. Y últimamente pues mi mujer está poniendo discos de una colección de jazz que compramos con el periódico. Una colección extraordinaria de jazz. Y el caso es que empezó a sonar esta canción y yo decía, oye, me suena mucho esta canción ¿cuál es? Cogí el título y ponía What a Difference a Day Makes. Y yo digo, no, pero esta canción no es. Hasta que mirando un poco más, ponía Cuando vuelva a tu lado. Digo, que es la misma canción y de ahí viene precisamente todo el capítulo de hoy. Porque en realidad es la versión que Gato Barbieri, un saxofonista de jazz latino, hizo de Cuando vuelva a tu lado, guión, What a Difference a Day Makes. Es decir, pone que es la misma canción, porque como además no lo cantan, es la misma canción versionada en jazz latino. Y queda genial, porque el Gato Barbieri es uno de los grandes. ¿Uno de los grandes de qué? Pues de este estilo al que nos pasamos ahora. Vamos a escuchar la canción completa, Cuando vuelva a tu lado, What a Difference a Day Makes, en versión de Gato Barbieri.

0: Y has dicho antes que es uno de los grandes representantes del jazz latino.
1: En realidad es uno de los padres, porque cuando él empieza a hacer este tipo de música, no existe la etiqueta jazz latino. Hemos hablado en nuestro capítulo de las etiquetas, que si jazz, que si blues, que si soul. ¿El jazz latino qué es? Pues son autores latinoamericanos que se dejan influenciar por el jazz y llevan sus propios ritmos, en este caso pues lleva bolero, milongas, tango, al terreno del jazz. Al terreno del jazz, que es una música en la que la improvisación es muy importante, en la que las tonalidades son diferentes, pero viene ese corazoncito dentro, digamos, de la música latina. Con esto vamos a terminar hoy porque vamos a dar aquí una serie de recomendaciones. La primera de las cuales es una maravillosa película que se llama Calle 54.

0: Paco, es una película musical.
1: Es un musical que hizo Fernando Trueba, que además comienza diciendo una de las frases que más chocan al principio, que es, me propuse hacer una película con la música más excitante del mundo, que es el jazz latino. Fernando Trueba se enamora del jazz latino cuando él, grabando el final de una película que se llamaba Too Much, no sé si la recordáis, Antonio Banderas, Melanie Griffith...
0: Aparecen además músicos súper destacados.
1: Efectivamente, termina la película grabando un concierto, una especie de concierto en la calle en Nueva York, y se trae a los que le dicen que, bueno, pues estos son los mejores músicos de jazz latino que hay ahora mismo. Y el tío se queda enamorado de todos aquellos. Claro, que se trajeron a Chucho Valdés, Cachao, Tito Puente. El tío se queda prendado de aquel estilo de música y dice, ah, pues de esto tengo yo que hacer una película. Y hace Calle 54, que es una película documental, no una película de ficción, es una película documental en la que él habla muy, muy, muy poquito de cada uno de los autores, de los músicos que actúan, y deja que ellos den rienda suelta a su creatividad, a su música, con lo cual queda una película verdaderamente maravillosa. Cuando termina de verla dice, esto me tiene toda la razón del mundo de decir que es la música más excitante del mundo, porque realmente el jazz latino es fabuloso. Y claro, es que en Calle 54 están no solo el propio Gato Barbieri, que ya hemos escuchado, que actuó ahí, sino también el saxofonista Paquito de Rivera, brutal, Michael Camino, un pianista con unas cualidades alucinantes, Bebo y Chucho Valdés, que ya la propia historia de cómo Bebo y Chucho Valdés aparecen en esa película da para otra película y para otro capítulo. Tito Puente, Jerry González, es que están los mejores de este género, o por lo menos los que él creía los mejores, porque después, claro, se le critica, pues, ¿por qué no pusiste a Fulanito y por qué no trajiste a no sé quién? Bueno, estos son los que a mí me gustaban más, estos son los que he traído, yo creo que la película queda bien así, y la verdad que queda espectacular, queda muy bien, muy bien, muy bien, muy bien.
0: Esa es la primera recomendación, Calle 54 de Fernando Trueba, pero nos trae otra recomendación de Pedro Almodóvar.
1: Traigo varias porque como hay que dar para todo el verano, que haya vale. Sí, hay una película de Pedro Almodóvar que se llama Laberinto de Pasiones, que se escucha Lo Dudo, el bolero que también hemos escuchado ya hoy, dando paso a una escena de amor entre Antonio Banderas y Eusebio Poncela. Lo dudo. Y voy a recomendar una serie mexicana que se llama La Casa de las Flores. De La Casa de las Flores, que creo hay dos o tres temporadas. Yo vi las dos primeras. La primera es excepcional, porque además es un total disloque, es un disparate completo, pero divertidísimo. Y en una escena clave aparece la canción que ya hemos visto antes de Celso Piña y de Café Tacuba, Aunque no sea conmigo. La Casa de las Flores, temporada 1, sobre todo, si tenéis oportunidad de verla, nuestra última recomendación para este verano, que esperamos que sea muy divertido, muy fresquito y lleno de música.
0: Pues yo me lo apunto, la voy a ver, ya te contaré, en La Casa de las Flores.
1: Muy buena, yo creo que es una buena recomendación, muy divertida, muy divertida. Y ese momento que digo del bolero es espectacular.
0: ¿Y tú qué vas a hacer, Paco, este verano?
1: Pues yo tengo que estudiar.
0: ¿Y eso?
1: Porque me han dejado el inglés. Me han suspendido el inglés para septiembre.
0: Bueno, pues...
1: ¿Y sabes por qué? Fue por un capítulo aquí.
0: No me digas.
1: Sí, ¿te acuerdas del capítulo que decíamos segunda ocupación? De los grupos que se dedican, bueno, la gente que hacía otros grupos y tal, no sé cuánto. Bueno, pues yo traduje incorrectamente una de las canciones, mi profesor la ha escuchado y me suspendió. ¿Dónde? Porque traduje una de las canciones de los Notting Hill Billies, que se llama Feel Like Going Home. Feel Like, la traduje literalmente, sí. Me siento como si volviera a casa. Y no es esta la traducción es... Tengo ganas de volver a casa, porque feel like going home significa en realidad tengo ganas de. To feel like es tener ganas de. Y yo traduje mal, el profesor lo ha escuchado y me ha hecho repetir, así que voy a septiembre con inglés.
0: Bueno, profesor de Paco de inglés, a ver si con esta fe de rata te vale para probarlo.
1: Medio punto. Y si no, en septiembre lo saco.
0: Bueno, pero también descansaremos este verano, ¿no?
1: Sí, se hará todo lo posible porque no hace mucha falta descansar.
0: Pues feliz verano, Paco.
1: Igualmente, cielo, gracias.

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0: la carretera, un segundo puede cambiarlo todo.
1: ¿Sabías que el parque automovilístico español tiene de media 15 años de antigüedad?
2: Turismos, camiones y motocicletas con cada vez más años circulan por nuestras calles, caminos y carreteras. En zonas como Andalucía, la media de los turismos ronda también los 14 años, lo que aumenta las probabilidades de averías mecánicas graves en carretera.
1: Se trata, por tanto, de una situación que tiene relación directa con la siniestralidad vial.
2: De acuerdo con el último estudio publicado por la Universidad Carlos III de Madrid sobre la contribución de la ITV a la seguridad vial y al medio ambiente, los vehículos a partir de los 11 años se ven implicados en siniestros viales en un mayor porcentaje, creciendo este de forma progresiva según aumenta su antigüedad.
1: Por eso es importante la renovación progresiva del parque automovilístico. Raúl Morales, responsable de comunicación de la patronal de concesionarios Faconauto, explica que renovar los vehículos por unos más nuevos y eficientes tiene beneficios tanto a nivel medioambiental como de seguridad vial.
3: Esto es un problema medioambiental muy importante porque, lógicamente, un coche que tiene 15, 20 años es menos eficiente desde el punto de vista del combustible, pero también es menos eficiente en sus emisiones de CO2 y en sus emisiones de partículas. Y, por otro lado, es un problema de seguridad vial porque, lógicamente, esos coches de más de 15, 20 años no incorporan los últimos avances en seguridad activa y pasiva que se incorporan los nuevos. En definitiva, la antigüedad del parque es el principal problema que tiene la automoción en nuestro país y tenemos que atajarlo, pensamos que con un plan de renovación del parque.
2: La obsolescencia de los sistemas de seguridad pasiva y activa provoca que las consecuencias en caso de accidente sean mucho más graves en vehículos veteranos. Los vehículos más antiguos tienen un riesgo de siniestralidad hasta un 60% superior en colisiones frontales y el doble de letalidad en atropellos.
1: Las cifras oficiales son contundentes. Según datos de la Dirección General de Tráfico, la edad media

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norte de la provincia de Huelva, Aracena, se convierte en un lugar privilegiado de la naturaleza en el que se combinan montañas, barrancos, riberas, vegetación y agua. En el paraje de Marimateos nace el río Diel y en pleno centro de Aracena se encuentra la Gruta de las Maravillas. La tradición popular narra que su descubridor fue un pastor que se introdujo en un hueco para buscar una res perdida, aunque la primera referencia histórica sobre su existencia data de 1886. La Gruta de las Maravillas de Aracena fue abierta al público en 1914. Una enorme cavidad subterránea de más de 2.000 metros de longitud, en la que el agua ha perfilado un paisaje de singular belleza. Sus lagos, la amplitud de sus espacios y la coloración de sus variadísimas formaciones de estalactitas y estalagmitas constituyen un conjunto excepcional del que sobresale la Sala de las Conchas. Declarado Reserva de la Biosfera por la UNESCO, el Parque Natural de la Sierra de Aracena y Picos de Aroche estuvo poblado desde la Edad de Piedra. En esta zona se asentaron pueblos celtas a lo largo del siglo V a.C. Estos primeros habitantes se dedicaban a la agricultura y a la explotación del subsuelo rico en minerales. Esta riqueza minera es la que llama la atención del Imperio Romano, que termina por asentarse en el territorio creando pequeños núcleos de población en el espacio que hoy ocupa Aracena. Más significativa, si cabe, fue la presencia en Aracena de la civilización árabe, que en los 5 siglos en los que está constatada su permanencia en esta zona, ha dejado huellas que han llegado a nuestros días desde el propio nombre de Aracena hasta restos arquitectónicos en toda la comarca, como el castillo, fortaleza que formaba parte de la línea defensiva del Valle del Guadalquivir y que fue conocido como Castillo Musulmán de Gran Clacén durante el siglo IX. De esta época queda como testigo la torre del antiguo Alcázar y la fuente de Zulema, nacida, según cuenta la leyenda, de las lágrimas que la desdichada mora, enamorada de un apuesto cristiano, derramó después del cruel castigo recibido por tal atrevimiento.

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2: La farmacia de guardia para hoy pertenece al licenciado Enrique Navarro en calle Uruguay número 1. Teléfono 956 70 14 03.
3: En

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0: Son las 12 del mediodía y 38 minutos.

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1: Ole, para María Teresita de Rocío y Pagín.

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0: Es la 1:10 p.m.

La farmacia de guardia para hoy pertenece al licenciado Enrique Navarro en calle Uruguay número 1. Teléfono 956 70 14 03.

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2: Es la 1:41 minutos.

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2: Son las 2 de la tarde y 17 minutos.
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1: Son las 2 de la tarde y 45 minutos.

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La farmacia de guardia para hoy pertenece al licenciado Enrique Navarro en calle Uruguay número 1. Teléfono 956 70 14 03. En el puesto número 20...

0: La farmacia de guardia para hoy pertenece al licenciado Enrique Navarro en calle Uruguay número 1. Teléfono 956 70 14 03.
1: Puesto número 12.

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La farmacia de guardia para hoy pertenece al licenciado Enrique Navarro en calle Uruguay número 1. Teléfono 956 70 14 03. En el puesto número 11. 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